0: Son las 6:02.
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0: Hola, buenas tardes. Esto es su programa Rey Guerrero. Estamos de estreno hoy aquí en otra propuesta musical interesante que tiene como número el 4 y que viene directamente desde Uruguay. Mi estimado Dub Soul System, le saluda Sergio Ferrer.
1: ¿Qué tal, hermanito? ¿Cómo estás? Buenas tardes a todos ustedes. En este viernes, ¿verdad? Caluroso, 28 de agosto. Pues un saludo, ¿verdad? Y un abrazo. Y exactamente estamos aquí en la premier en Reguerrero del Reggae Rhythm Volumen 4. Con esta primera, pues, rolita, ¿no? De este carnal Raga Sam. Bueno, es una banda, ¿no? De reggae roots independiente. Activa de Montevideo, Uruguay. No se vayan, vamos a tener más sorpresas, ¿verdad?
0: De ahí es Alica, ¿no? De Uruguay. Es uruguaya, ¿no? Entiendo que sí, que es claro, de Uruguay. Claro. Ahorita les decimos el dato bien. Pero pues, qué bueno. Fíjate que, pues como pensando en estas alianzas musicales de Sudamérica, estará ella, Alica, el 6 de septiembre allá en Puebla. Estará en Beat 803, pues para la banda que de pronto ves que hay estudiantes que ya se acerca el ingreso y que puedan darse una vuelta y estén por allá. Esa es una buena opción musical, música inteligente, diría yo. Así que, pues es eso y...
1: El Intelligent Dance Music, ¿no?
0: Yes, I. Edutainment.
1: Pues vamos a la siguiente rola de este Reggae Rhythm. Volumen 4, ¿verdad? Empezamos con el intro de Misael. Un saludo hasta el norte, al gran Misa. Un abrazo y buena vibración y armonía para el alma. Vamos con la siguiente canción y regresamos. One.

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3: Son las 6 con 13 minutos.
4: Ok. Regresamos y aprovechando que nos están escuchando también en Acapulco, decirles que es pues, alguna opción dentro de la vida, no sé, musical, cultural que existe en Acapulco. Está el Bar del Puerto, que ya tiene 75 años, ya es como, no sé si la segunda o tercera generación. Saludos al buen Josué. Y pues, perdón, ha estado ofertando conciertos, también tienen cine, habrá teatro. Hoy tienen un evento que se estrena biografía, una canción ahí de una rapera, esto a partir de las 7, en el que esta compa que pues ha visitado, la han invitado en varias regiones, también ha estado en México, esta compañera que también participó, la Honey, la sí, cosa, claro, que participó en esta canción que hicieron para la ONU, etcétera.
5: Estuvo ahí en la ONU, en el programa de la ONU, ¿no? Para la
4: paz. Así que, pues bueno, una opción para toda la banda ahí de Acapulco, pueden caerle también. Después les diré otra cosita que hay para allá, para la banda de Acapulco, interesante, pero llegó el momento en el que el Dub Soul nos platica y le pregunta al productor de este disco con elenco uruguayo, pues qué show.
5: Ok, sí, así es, mi querido amigo. Pues bueno, en conexión con el buen César Cafumán, le mandamos un saludo hasta Argentina. Pues le hicimos unas breves preguntas, ¿no?, al César Cafumán. Y pues bueno, vamos a, sin más preámbulo, vamos a hacer las preguntas, ¿no?, y a reproducir las respuestas, ¿no?, que él nos envía desde Argentina. ¿Cuándo inicia su proyecto musical?
6: Hola, soy César Calfumán de FM Rock Argentina, que está a cargo de la producción de Reggae Reading Compilado Volumen 4 en este caso. Y bueno, respondiendo a tu primer pregunta, el proyecto inicia ya por el 2025, haciendo una prueba piloto, un experimento con el Reggae Reading Compilado Volumen 1 hecho en Argentina. Lo hicimos con el amigo Rasdipi y ya Family Records. El resultado fue positivo de ese disco y dio paso a conectar con Chaco de Fortis Imaginare, que participó en el volumen 1. Y a raíz de esa conexión se generaron dos discos en México, el volumen 2 con bandas de mucho renombre de México, y el volumen 3 ya con la participación de Misael Flores con bandas de México del interior. Y el volumen 4 se genera con Dani de Mazagana, con la misma temática de juntar la escena reggae de ese país. Y bueno, y entonces llegamos al resultado de crear el Reggae Reading Compilado Volumen 4 con 9 bandas y artistas de Uruguay, que ya lo pueden escuchar y descargar a través del canal de YouTube de Fama del Rock Argentina y Fusión Independiente, es el canal oficial, y también en Bandcamp.
5: Ok, bueno, regresamos aquí en cabina. Esa fue la respuesta del buen César Cafumán. Vamos con la segunda pregunta. ¿Cómo se logra, ¿no?, fortalecer, ¿no?, lograr esta alianza, ¿no?, para producir el Reggae Reading Volumen 4?
6: Bueno, la alianza de o la realización lo había hecho en un principio con Dani, conecto con Dani de la banda Mazagana, una banda de Uruguay, de reggae. Con él nos ponemos de acuerdo para generar el disco, le presento el proyecto.

0: proyecto que se había hecho el volumen 1, 2 y 3. Le gustó la idea y iniciamos ahí el proceso para realizar este cuarto disco, donde él recopila las perdón, las bandas más importantes de la escena uruguaya. Entre bandas importantes está El Congo, está Ragazán, Mufasa, Gianni, Rayanti de Masagana, Kinga Roots, bueno, El Congo, El Santo Remedio, creo que no me olvidé de ninguno más. Y bueno, está la voz de Misael Flores de México en la intro y en el outro, y el arte del disco lo hace Juan Tostado, que también es de...
1: Y pues bueno, eso es un poco de las respuestas del buen Calfumán. Y prosigamos con la pregunta 3, ¿no? ¿Dónde y cómo podemos adquirir, ¿no?, las creaciones, ¿no?, musicales de este Reggae Riddim?
0: Bueno, el disco lo pueden escuchar a través del canal de YouTube de Fama del Rock Argentina, Difusión Independiente, es el canal oficial. Suscríbanse, denle me gusta, escuchen el disco. Ahí en la descripción de cada disco está el Bandcamp o el Mega, que son dos lugares donde pueden descargar el disco gratuitamente. Si no, se van a Fama del Rock ARG Bandcamp, ahí lo pueden descargar en MP3 tranquilamente el disco. A toda la discografía son cuatro discos y bueno, vamos por un quinto donde estamos ahí.
2: Por último, le preguntamos al compa que ¿cuál es el proceso de generar esta biblioteca de creaciones musicales llamada Reggae Redeem?
0: Bueno, el Reggae Riddim surge, como decía en un principio, a través de una entrevista con el Ras Dippy. Nosotros veníamos haciendo compilados, pero extrayendo canciones de discos. Desde ahí hacíamos los compilados. En este caso le dimos una vuelta de tuerca porque hicimos los readings y a través de los readings cada uno pudo crear su música, sus canciones, sus letras, de una manera diferente a las otras compilaciones que veníamos haciendo. La idea es mostrar las escenas de reggae de distintos países, los artistas independientes, quizás también los más reconocidos que han participado. Pero bueno, la idea es generar un colectivo de difusión, en este caso latinoamericano, para mostrar el reggae que se hace en distintos países. Ese es el fin, no tiene ningún costo, es todo totalmente gratuito y totalmente colaborativo. Bueno, les paso mis redes. Pueden seguirnos en Instagram, arroba Fama del Rock. Pueden descargar la aplicación de Fama del Rock Argentina, la radio, en Google Play. La web, Fama del Rock Argentina, y también escuchan la radio en vivo. El Facebook, César Fama del Rock ARG. ¿Y qué más? TikTok, también estamos ahí. Y bueno, estamos en todos lados. Les mando un abrazo gigante a los amigos del programa de reggae, a los amigos de Reggae Guerrero. Así que le mandamos un abrazo grande a los amigos de México que nos han dado la posibilidad.
1: Ok. Pues bueno, estas fueron las respuestas del buen amigo y genio, ¿verdad? César Calfumán. Un abrazo hasta Argentina, hasta Sudamérica, ¿verdad? Pero pues, ¿vamos a agregar algo o seguimos con estas joyas musicales que nos envían?
2: Bien, excelente. Vamos a escuchar este premier del disco.
1: Llaman. Yeah,
3: 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Si uno las mira desde arriba, y si además de mirarlas desde arriba uno las mira desde afuera,
2: no entiende nada.

0: Estás escuchando Reguerrero y la premier del disco Reggae Redeem volumen 4, y esto que escuchaste fue algo de El Santo Remedio con la canción Infinito, en un estilo fresco que me parece que rescata ahí una esencia de se siente el reguecito, pero se nota ahí la influencia de nuevas generaciones.
1: Claro, claro. La New School, se podría decir, New School del reggae. Aunque yes. Bueno, ya llevan un rato, ¿no? Los de Santo Remedio, ¿no? Allá en Uruguay haciendo ruido. Y pues bueno, pues estamos gustosos aquí en este viernes, 28 de agosto. Pero pues en otro...
0: A ver, ya, aquí está, estábamos buscando, honestamente. Dice en internet que son de Montevideo, que sí, sí, cuentan sí. con producciones desde el 2023, algunos sencillos 2024 y 2019 es donde sale ahí como los antecedentes más antaños de esta banda que participa activamente en la escena reggae allá en Uruguay y se presenta en espacios culturales, festivales, así como en bares de allá de Uruguay. Pues felicidades, mucho éxito a estos compas.
1: Santo Remedio, llaman.
0: Exacto, y antes de ir al corte, déjenme comentarles, ya hablamos un poquito de la invitación para toda la banda que pueda acudir al Bar del Puerto, que está allá en el centro histórico de Acapulco, del gran y bello puerto de Acapulco, una opción interesante que tiene cine, teatro, los encuentran en Facebook. Allá, compas de allá, exactamente señorita Mojarra, están lanzando una convocatoria para toda la banda que quiera. Ellas van a estrenar un video que se llama Saqueo, es su primer videoclip, pero están invitando a toda la gente que haga música y tengan un videoclip, que lo manden ahí a señorita Mojarra para participar en este evento que será en el Rockers Pub el 26 de septiembre, y pues estará la excelentísima Mojarra de Oro para quien gane, un incentivo ahí económico para ahí algo para la gas, ¿no? Algo y el diploma del evento, entrevista en Radio Hipócrates, y el saludo ahí de la banda de señorita Mojarra, que van a estrenar Saqueo. Son una banda de punk, sí, sí. Surf y la etcétera, pero pues chido que están haciendo escena también por allá. Va a estar de host Galáctica Drag Queer, y ya saben, es la invitación para pues quien pueda y quiera enviar su video de lo que esté haciendo musicalmente. Un abrazo para toda la gente donde pues nos esté escuchando, sea allá en el Bello Puerto, aquí en Chilpancingo, en alguna de las regiones, en no sé, en otros lugares, si por allá en Canadá, en Ecatepec, en Puebla, no sé, en Hidalgo, a donde llegue Argentina. La señal y que cruce los mares y que viaje por la mar.
1: Claro que sí, pues bueno, vámonos a este corte. Y regresamos con más música de este Reggae Redeem volumen 4. Big up.

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4: Son las 6:32.
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6: Estás escuchando Re Guerrero, ahí anda un mosquito. ¿Cómo les va a ustedes por allá en donde están con los mosquitos?
7: Ay, los odio, oh, de verdad.
6: No, Dios, jarocho. A ver, pues después de escuchar al Santo Remedio, vámonos con Yanni y Positive. Estás escuchando reggae desde Uruguay, en el Reggae Redeem, en Re Guerrero.
7: Llama. Yeah,

0: regresamos, tuvimos ahí un cambio de canción. Esto fue algo de Mufasa.
1: Mufasa.
0: Es otro Mufasa, ¿no? Es el del Lion King.
1: The Lion of King.
0: Es Mufasa y se llama la canción Después de Todo. Posteriormente seguiremos sí con Yanni, ¿no? Con la de Kinga Roots. Se llama Entrando en Acción. Pero antes quiero decirles que en el marco de la Noche de Museos, el Museo de Antropología inauguró la exposición Tonos y Sombras del artista plástico guerrerense Baltasar Castellano Melo. La muestra reúne 46 obras elaboradas con técnicas pictóricas y materiales recolectados de la región, como madera, tierra y carbón, para plasmar la memoria de identidad y las tradiciones de la Costa Chica de Guerrero. Esto nos lo informa Cultura 22. Y claro, fue curada por Cora María Falero Ruiz y Juan Pablo García Uriostegui. Y bueno, propone un recorrido por la cultura afromexicana a través de sus núcleos temáticos. Abarcan otros retratos, la máscara de los diablos, el mundo espiritual, el tono. ¿Te acuerdas que es como el Nahual,
1: sí,
0: no?
1: Sí, allá, sí, claro, dicen. El tono.
0: Ajá.
1: El tono Nahual.
0: Y bueno, pues la secretaria de Cultura, Claudia Curiel de Icaza, del Gobierno de México, que esta expresión reconoce y abre espacio a la herencia viva de las comunidades afromexicanas. Pues vaya que ya lleva su tiempo en Baltasar, es joven, pero lleva ya una trayectoria sólida y pues excelente para las personas que puedan acudir. La muestra está en la Galería del Museo Nacional de Arte hasta el 8 de noviembre del 2026.
1: Claro, así claro. Que eso es para la banda, ¿no? De allá, de CDMX.
0: Ajá.
1: Quien pueda, sí, pueda
0: Museo
1: ir.
0: Museo Nacional de Antropología, ¿no?
1: Claro, claro, claro.
0: Excelente.
1: Lina, ¿no? Y bueno, también en otro orden de ideas para la bandita, ¿no? Que le gusta el arte visual, ¿no? De esta banda hip hopera, ¿no? Mañana va a estar el avispero ahí en el centro de la ciudad a la 1:30 por esta banda, pues, que ha llegado a congregar artistas visuales, DJs y pues otro son tipo batallas, de ambientes,
0: ¿no? ¿Qué es el avispero?
1: Sí, también, pero pues es un contexto.
0: ¿Qué es la vida?
1: El avispero aquí en Chilpancingo, pues ya sabrás, ¿no? El lugar de avispas, ¿no? Donde se congregan varios de Chilpancingo para pues emanar esa miel cultural, ¿no? Como batallas de rap, también arte visual y pues también diversos géneros, invitando a varios DJs. Ahí va a estar un servidor, Dope Soul System in Dope.
0: Vas a estar, su set se llama Farmeando Ahora, dice.
1: Farmeando Ahora.
0: Farmeando Ahora, Indop.
1: Ándale.
0: Pues ahí, si quieren darse una divertida ahí con batallas, entiendo que hay a veces batallas con frases ya elaboradas previamente.
1: Va a estar
0: hay cosas
1: chido
0: de improvisación.
1: El premio va a estar chido, hay 1500 para el ganador.
0: Fíjate.
1: Para los chescos.
0: Exactamente. Así que, o para el agua, ¿no? Para los que son más sanos.
1: Entonces, claro está.
0: La invitación es mañana, ¿en dónde? ¿En el Zócalo?
1: En el Zócalo de la ciudad, ahí en el kiosco, ahí estaremos. Vendrá la Honey también, con su arte visual, por ahí. Órale. También estaremos, estará el Deus y pues mi compita Jaredita, ¿verdad? También un abrazo, por ahí andaremos.
0: Ok, pues ahí está la invitación, excelente mi Dub Soul, y ahora llega el momento de otra canción, y dice así. Es la number 7.
1: 7, 7, 7.
0: 2-7 Clash, decía.

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2: Y regresamos después de estos temas.
1: Fit,
2: de la,
1: fat.
2: De la fat masa reggae, molecular.
1: Tube Soul Fat Reggae dice que es. Oigan, para la banda de Chilpancingo y sus alrededores.
2: Claro, claro.
1: Hoy hay viernes de reggae y rock a cargo de los Vistezos, acompañados de Aura. Esto en el Condesa Social
2: Club. Los Ortuños, me parece, ¿no? También vienen.
1: No, en esta tengo ahí que Condesa Social Club.
2: Ah, ok.
1: O sea, en el Condesa y estará Aura y los Vistezos. Okay, en esta.
2: Ok, ok.
1: Esto es el viernes 28 de agosto, o sea, hoy a las 10 p.m. Así que pues quien guste darse una vuelta, man, ahí nos comparten esta invitación. Y para el domingo hay una albercada canija por el 17 aniversario de Cuija Canija, que ellos tocan ska rock, ¿sí, verdad?
2: Sí, claro, y ritmos latinos. Claro,
1: ritmos latinos, tendrán su pool party, su albercada, y estarán pues varios DJs, incluido tú también.
2: Claro, claro, ahí Darko, estaremos.
1: Darko, Vistezos, Chicken Shit, o sea que habrá de todo un poquito, así que... Ya saben, pueden buscar ahí el Facebook de Los Vistezos o también de Mario Alberto de la Torre de Loya, que pues está...
2: El canijo mayor.
1: Ah, órale, no sabía. Entonces, esto es un poco de la agenda que tenemos por acá, por la región centro del estado de Guerrero. Y pues les enviamos buena vibra, gracias por escucharnos. Y ahora nos vamos con otra canción, después... de esto que escuchamos de Kinga Roots, y esto es de Congo y se llama Abrázame.
2: Llama un poco de amor para este viernes.
1: Abrázame.
2: Ay, abrázame, pero no me de...
1: Abrázame,
2: ah, no.
1: ¿Cuál? Abrázame muy fuerte, diría Juanga, que se murió hace 10 años, ¿verdad? Por cierto.
2: Ok. Vámonos con esta rola.
1: Pero antes un cangrejito playero.
2: Claro, tenía que salir el corte, pasó, brother.
1: Bombo Clad Babylon.
2: Llama, pull up.
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4: Son las 6:45.
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0: Entonces escuchamos Abrázame de este grupo uruguayo que se llama Congo. Y pues está buena la variedad musical que nos ofrece en este Reggae Redeem volumen 4.
1: Claro, claro.
0: Decía de broma, Abrázame muy fuerte. En relación a que sí, se cumplen 10 años de un cantante, digo, fue un icono internacional, de que falleció Juan Gabriel. Y que digas, a ver, una relación referente al reggae, pues que este Dread Marai, que se hizo también famoso, este cantante,
1: claro,
0: tiene,
1: claro,
0: ha cantado, ¿no? Temas covers de Juan Gabriel, así que, pues bueno, ahí ha estado también el Juanga presente en el reggae a través de,
1: no tan lejos
0: de Dread Marai, ¿no? Así que, pues bueno, fue un gran músico, que por cierto está estrenando ahí, bueno, remasterizaron su concierto en Bellas Artes.
1: Ah,
0: del Juan Gation. Pero bueno, ahora vamos a seguir con un par de temas más. Esto que
1: claro
0: sigue
1: que sí
0: es de Ras Shanti, que se llama Resistiendo. Y estás escuchando a Reguerrero y nos da gusto que nos prestes tus oídos para poder compartirte esta música desde otras latitudes.
1: Claro que sí, después de Abrázame Resistiendo.
0: Abrázame muy fuerte, Indop.
1: ¡Aus! ¡Ya, man!

0: Ok. Regresamos después de este rayón de disco a Pulo Pulo.
1: Rashanti, esto fue Resistiendo. Y si les ha gustado alguna o todas de estas canciones, ya nos dijo el productor que se pueden buscar
0: en Bandcamp, pues en el YouTube, ahí viene el enlace también, así como Reggae Rhythm. Volumen 4, también pueden conseguir también los Reggae Rhythm volumen 1, 2, 3, donde ha participado Pepe Grela, ¿no? Mi carnal, el Yair, el Yaco, el de Fortis Imaginare, Ras Marcus, ¿no? También, y bueno, un montón, etcétera, ¿verdad? De varios creadores musicales que han hecho varias joyas para estos Reggae Rhythm. Vamos a estarles también compartiendo, ¿no? Ahí en el... ¿En el Face?
1: Sí, les invitamos a que pues puedan consultar el Facebook de Reguerrero para que si vemos algo interesante lo vamos a replicar con mucho gusto. Y también, pues tienes razón, poner ahí los links para la banda que pueda descargarse la música ahora en esta... Más que es gratis también, ¿no?
0: Sí, sí, es un gran trabajo también.
1: Está bueno y pues que nos permite conocer más de las bandas que están haciendo algo alternativo y que deciden también pues ofrendar, podemos decir esto, a la música y a sus oídos esto. Escuchamos una buena dosis de reggae uruguayo en el Reggae Rhythm volumen 4. Felices de que nos puedan escuchar hasta allá. Y pues que sigue, me parece que hay una despedida del buen César. ¿Tienes ese audio?
0: Ah, sí, no, del Misa, del Misa, el outro de Misael. Ahí el último audio, me parece que, pues bueno, ya viene lo más triste, ¿no, carnal? Ya nos vamos, no sin antes agradecerle, ¿no?, a todo el equipo de RTG, a la programadora, a ustedes principalmente, ¿no?, que son los que nos escuchan viernes con viernes. El siguiente viernes pues tendremos también sorpresas, ¿verdad, mi querido Sergio?
1: Exacto, hablaremos de esta propuesta que existe de declarar el 5 de septiembre como el Día Nacional del Reggae. ¿Por qué? Porque es el natalicio de, pues se conmemora el natalicio del Sopi, este músico activista de la bici, que fue parte de Los Rastrillos, una banda que lleva más de 3 décadas en la escena y que, pues bueno, hay un consenso entre pues los músicos, las músicas de nuestra nación, de México, para que pues pudiera considerarse ese día. Estamos ahí en algunas labores de gestión, ojalá que podamos colaborar, colocar nuestro granito de arena en solidaridad también de que pues se pueda concretar en algún momento este Día Nacional y sea un homenaje permanente a una de las figuras de la escena del reggae nacional. Pero esto hablaremos en el próximo programa. Gracias y pues au revoir, a bientôt, a tout à l'heure.
0: Abur.
1: Hasta pronto.
0: Un abrazo y buena vibración.
1: Mar.
0: Y armonía para el alma, para usted y su familia. Pórtense bien y si se portan mal nos invitan.
1: Les mandamos buena vibra, un abrazo. Gracias por sintonizarnos en cualquier lugar donde se encuentren. Esto fue Reguerrero, que transmite por radio y televisión de Guerrero. Gracias a, pues, en general, a Radio y Televisión, aquí a la estación y a la compañera que nos estuvo ahí en los controles apoyando. Y pues Dub Soul.
0: Chido, man. Gracias.
1: Serge.
0: Serge. Ahí andamos.
1: Pick up.
2: Damos por

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1: Son las 7:19.

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2: Son las 7:34.

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6: Iniciamos con la información. La gobernadora Evelyn Salgado Pineda asistió al evento Auditorías Integrales de los Recursos del Gasto Federalizado en la Cuenta Pública 2025. Vamos a conocer más acerca de esta noticia con mi compañero Mar Horacio Ramos.
7: Al asistir al evento de apertura de Auditorías Integrales a los Recursos del Gasto Federalizado en la Cuenta Pública 2025 en municipios del estado de Guerrero, la gobernadora Evelyn Salgado Pineda refrendó su compromiso con la transparencia, rendición de cuentas y el ejercicio responsable de los recursos públicos con una inversión que garantice que la inversión se destine al desarrollo, bienestar, seguridad, paz y la infraestructura en beneficio de la población. En el acto en el que se dieron cita el auditor superior de la Federación, Aureliano Hernández Palacios Gardel, el auditor superior del Estado, Marco César París Peralta, y el secretario de Contraloría y Transparencia, José Francisco González Sánchez, la gobernadora celebró que gracias al ejercicio responsable, Guerrero se ubica entre los primeros 10 estados que tienen el menor número de observaciones en la aplicación de recursos públicos.
8: Y es por eso que reconozco enormemente la visita del auditor superior de la Federación, del maestro Aureliano Hernández Palacios Carrel, y de todo el equipo de esta importante institución aquí a Guerrero, a nuestro estado, para acompañar este proceso y refrendar la importancia de cumplir a cabalidad con la ley y con todos los procedimientos de fiscalización que sean necesarios.
7: Por ello invitó a los 37 alcaldes presentes al evento, así como a representantes de los diferentes municipios, a seguir trabajando en ese fortalecimiento de los mecanismos de control y transparencia, a la vez que refrendó la importancia de cumplir a cabalidad con la ley y procedimientos de fiscalización necesarios. RTG Noticias, Mar Horacio Ramos.
6: Y siguiendo con las actividades de la gobernadora Evelyn Salgado Pineda, también recalca acerca de la importancia de promover el tema del sector educativo y habla acerca de que en esta administración se llevó a cabo más infraestructura educativa, sobre todo en los niveles medio superior. Vamos con la información.
7: Al encabezar la estrategia para la ampliación de infraestructura y creación de nuevos planteles de educación media superior, la gobernadora Evelyn Salgado Pineda destacó que invertir en la educación es la mejor herramienta para la transformación de niños, niñas y jóvenes para su bienestar y su futuro. En Chilpancingo, la mandataria estatal anunció que esta ampliación de infraestructura tiene una inversión de más de 500 millones de pesos.
9: Hoy, gracias a la gestión de esta administración, estamos entregando, ustedes ya lo vieron, de manera simbólica, las llaves y las claves correspondientes a la creación de estos nuevos planteles de educación media superior y a la ampliación de 4 escuelas más, en beneficio de más de 4,000 estudiantes de distintas regiones de nuestro estado. Ya lo vimos en el video, una inversión superior a los 528 millones de pesos y se crea el nuevo CETMAR 45 en Acapulco. Se crean 6 planteles urbanos y 9 rurales del Bachillerato Nacional Margarita Maza y se fortalecen el Centro Tecnológico del Mar 18, CEBETA 296, el CETIS 116 y el CONALEP 111.
7: Junto a Vladimir Valdés Pérez, representante de la Secretaría de Educación Pública, del secretario de Educación en el Estado, Ricardo Castillo, de representantes del Poder Legislativo y Judicial, así como presidentas y presidentes municipales, la mandataria estatal reafirmó su compromiso con la educación, porque Guerrero, dijo, debe de trascender con una educación de calidad para la transformación del país. RTG Noticias, Mar Horacio Ramos.
6: Bueno, en otras noticias, vamos ahora con este evento que se llevó a cabo aquí, su inauguración en Acapulco, del Congreso Internacional, donde participan pues cámaras de la industria de la radio y televisión. Y vamos con la información de mi compañera Valeria Juárez.
10: Los medios masivos de comunicación de radio y televisión siguen con mayor influencia en la sociedad, con una cobertura de casi el 100% en todo el país. Así lo aseguró José Antonio García Herrera, presidente de la Cámara Nacional de la Industria de Radio y Televisión, durante el acto inaugural de la edición 49 del Congreso Internacional de la Asociación Mexicana de Ingenieros y Técnicos en Radiodifusión, que se realiza en Acapulco.
11: Seguimos siendo la radio y la televisión los medios masivos más importantes en este país y más influyentes. Llegamos al 98% del país. No necesitamos redes sociales, no necesitamos internet, seguimos con muchos retos tecnológicos, seguimos con muchos retos de regulación, pero sí creo que la radio y la televisión tiene para muchos años.
10: Gustavo Peto Velázquez, presidente de la Asociación Mexicana de Ingenieros y Técnicos en Radiodifusión, dijo que este encuentro tiene el objetivo de actualizar a los ingenieros especialistas en telecomunicaciones.
12: Actualizar en las nuevas tecnologías a la ingeniería en México. Damos conferencias, damos talleres y principalmente es mantener la hermandad, la fraternidad de la ingeniería en México en este tipo de eventos. Aparte de que se capacitan, aparte de que se actualizan.
10: Con imágenes de Manuel Noriega para RTG Noticias, informó Valeria Juárez.
6: La Comisión Reguladora de Telecomunicaciones aprobó este miércoles 26 de agosto los nuevos lineamientos generales sobre los derechos de las audiencias, pero limitó su intervención solo cuando se incumplan los procedimientos de atención a quejas, sin revisar contenidos, decisiones editoriales ni determinar la veracidad de las noticias. Es decir, los lineamientos se enfocan en tres temas: atención a quejas, sanciones y diferencias entre información y opinión. En el tema de libertad de expresión, contenido en el artículo 12 del reglamento, se eliminó el elemento de no difundir la información falsa y descontextualizada a fin de evitar especulaciones sobre el libre ejercicio informativo. Se precisó que para las concesionarias de televisión y radio abierta, así como de televisión y audio de paga, adoptarán medidas para preservar la pluralidad y la veracidad de la información, debiéndose apegar a los criterios editoriales y valores que establezcan en sus códigos de ética para el tratamiento de la información. La sanción máxima para los medios de comunicación de radio y televisión será de 0.1% hasta 1% de sus ingresos anuales del concesionario. La decisión de emitir los lineamientos generales para la protección de los derechos de las audiencias se dio tras varias propuestas en el Congreso de la Unión. Sobre este tema, pues dan su punto de vista, precisamente José Antonio García Herrera, quien es el presidente del Consejo Directivo de la Cámara Nacional de la Industria de la Radio y la Televisión. Vamos a escuchar.
10: Para la Cámara Nacional de la Industria de la Radio y la Televisión, los nuevos lineamientos generales para la protección de los derechos de las audiencias se mantienen en equilibrio.
13: Como salieron ya los lineamientos, considero que hay un equilibrio entre los derechos constitucionales de las audiencias, pero también los derechos constitucionales de libertad de expresión y de información. Yo me siento tranquilo, satisfecho.
10: José Antonio García Herrera, presidente del Consejo Directivo de la CIRT, dijo que tras meses de negociaciones entre el sector público, privado y la Comisión Reguladora de Telecomunicaciones, se buscó respetar la viabilidad económica de los medios de comunicación y la libertad de expresión.
13: Lo más importante es que los medios

0: Buscar es que se lleven a cabo los procedimientos de los derechos de las audiencias. ¿Cuáles son los más importantes? Nombrar un defensor de las audiencias, presentar un código de ética y que existan mecanismos para que las audiencias puedan quejarse.
1: Con imágenes de Manuel Noriega para RTG Noticias, informó Valeria Juárez.
2: Bien, en otras noticias vamos ahora pues al seguimiento de esta obra que se lleva a cabo en Playa del Morro, esta obra de la calle Juan de la Cosa que pues la gente sigue opinando de que su utilidad o no, su funcionalidad o no después de la inundación del pasado lunes.
3: La obra que realiza el Ayuntamiento de Acapulco en la calle Juan de la Cosa, que ha ocasionado inundaciones en la costera Miguel Alemán, en la zona dorada del puerto, inició el 22 de noviembre de 2025. La fecha prevista para su entrega era el 31 de diciembre del año pasado. El nombre de la obra es Remediación y Preservación de la Playa El Morro, a cargo de la empresa Cruz Grande Construcciones SADCB. El monto de la inversión es de 26.767.220 pesos, beneficiando a una población de 3.495 habitantes. El recurso proviene del Fondo para la Vigilancia, Administración, Mantenimiento, Preservación y Limpieza de la Zona Federal Marítimo Terrestre 2025.
4: No, nunca va a ser. La naturaleza tan peor es ahorita, donde quieras.
3: Entonces, desde su punto de vista, ¿se tiene que demoler y rehacer la obra?
4: Para mí sí. La verdad, estaba mejor antes, por lo menos se iba y ya llegaba, pero ahorita va a estar días. Toda el agua va a estar encharcada, va a agarrar toda. Estamos mal.
5: La obra sí funciona.
6: ¿Qué hizo que se inundara?
5: Pues estaba lloviendo y luego bajan todos los por todos lados, estaba lloviendo.
6: Y aparte no está concluida la obra, ¿no?
5: No, todavía no está concluida.
7: Pues ahorita se inunda más que antes, se inundaba pero menos y ahorita se inunda más porque se mete el agua a los locales.
6: ¿Crees que sea por la obra?
7: Pues afectó algo.
3: Manuel Noriega Lalente, les ha informado Hugo Sandoval Alcaraz para RTG Noticias.
2: Y bueno, hay quienes opinan, bueno, ¿por qué se inunda? Bueno, ahí podemos observar en esta fotografía donde se encuentra el señor de verde, es decir, ahí donde está esa salida que es como una rampa, hacia la derecha, hacia donde están los arbolitos, para nuestros amigos de la televisión, de la radio, pues es el cauce, lo que era antes la calle Juan de la Cosa que salía al mar, pues ese era el ancho de la calle. Bueno, ahora podemos ver que ese huequito que usted ve ahí es por donde va a salir toda el agua. O sea, estamos hablando de cuánto, como un 50%, lo que se redujo, o un poquito más, ¿verdad? Y ese es el cuestionamiento de esta obra. ¿Por qué? Y con esta reflexión me voy a ir de nueva cuenta. ¿Por qué se pone un obstáculo en una salida de agua? Y digo, nos lo recalcan mucho en Protección Civil, ¿no? Si hay una zona de riesgo, ustedes se acordarán que en esta zona que se inundaba, les decían, ponían unos avisos, no estacionen sus autos porque es una zona inundable. Bueno, la pregunta es, si ya sabemos que es una zona que se inunda, ¿por qué se construyó una obra con estas características, donde se le redujo la salida del agua? ¿Por qué? Esa es la pregunta que le seguimos haciendo a la presidenta Leticia Lozano, alcaldesa de Acapulco, y a Avelina López, porque ella fue la que dio el banderazo. A ambas les preguntamos por qué, pues, con esta enorme deficiencia, se autorizó una obra que ya vimos en dos ocasiones que no funciona. Con esto nos vamos a la pausa y volvemos.
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0: Ya estamos de vuelta, vamos con más información para usted aquí en RTG Noticias. La capa se realiza trabajos de desasolve, esto en Tecpan de Galeana. Los detalles con Francisco Magaña.
1: La Comisión de Agua Potable, Alcantarillado y Saneamiento de Gobierno del Estado, CAPASET, realiza trabajos de desasolve en la ciudad de Tecpan de Galeana con el objetivo de prevenir encharcamientos e inundaciones, así como garantizar condiciones de salud para la población. La coordinación de la dependencia estatal con el municipio se lleva a cabo en respuesta a la gestión realizada por el ayuntamiento con la finalidad de contribuir a mantener un entorno saludable. Los trabajos de desasolve y limpieza profunda se realizan en la red de alcantarillado del municipio con el apoyo de un camión Bacto, equipo especializado para este tipo de labores. El desasolve se realizó en las colonias Vicente Guerrero, conocida como Barrio Pobre, y en la colonia Emiliano Zapata. Durante los trabajos fueron retiradas grandes cantidades de basura, ropa e incluso escombros, materiales que obstruían el flujo del agua y generaban brotes de aguas negras. Ante esta situación se exhorta a los habitantes a contribuir para mantener las alcantarillas limpias y en buen estado. Asimismo se destaca la importancia de que principalmente durante la temporada de lluvias se evita tirar basura en la vía pública para prevenir taponamientos y desbordamientos de aguas residuales. Desde Tecpan de Galeana, para RTG Noticias, Francisco Magaña.
0: En otras noticias, no hay saldo blanco en el periodo vacacional, así lo informa CAPTA. Los detalles con Hugo Sandoval Alcaraz.
2: La temporada vacacional que está próxima a concluir ha sido buena para el puerto de Acapulco. Sin embargo, no hay un saldo blanco, informó el director del Centro de Atención y Protección al Turista, CAPTA, Gerardo Ochoa Amorós. Hasta el momento, se registran 3 decesos por sumersión, 2 en la zona poniente y 1 más en la alberca de un hotel. Hasta el momento, se registran 281 incidentes atendidos, 11 arrastres de olas y 17 rescates acuáticos.
3: Entonces, teniendo hasta el momento 5 casos atendidos por parte del Centro de Atención y Protección al Turista, donde cumplimos con los protocolos debidos y fueron entregados a sus familiares una vez presentada la información requerida.
2: Oficialmente el 30 de agosto es el último día del periodo vacacional, por lo que CAPTA continuará con el equipo de emergencias médicas y el de rescate acuático. Les ha informado Hugo Sandoval Alcaraz para RTG Noticias.
0: Y bueno, el Centro de Atención y Protección al Turista de Acapulco, CAPTA, hasta el momento pues no tuvo ninguna denuncia formal por el cobro de mobiliario en playa, como se denunció en algunos medios de comunicación. El director del CAPTA, Gerardo Ochoa Amorós, dijo que vio en un video en redes sociales donde una turista exponía una problemática. Sin embargo, en Playa Manzanillo pues continúan los trabajos de limpieza y retiro de los residuos del astillero que reparaban las embarcaciones. Esta playa pues está considerada como una playa incluyente y sustentable.
3: Lo que sí es una realidad es que se está trabajando esa zona para que sea una zona inclusive libre para que cualquiera pueda poner sus sombrillas y playa, pero hasta el momento todavía no está ya con esa modalidad. Sí vi algo, pero no tenemos queja formal. Está el video.
0: Bueno, y nuestra compañera Valeria Juárez estuvo en las playas de Acapulco, pues para ver cómo disfrutan de del último fin de semana de las vacaciones de verano. Vamos a conocer la historia.
4: A pesar de que este fin de semana es el último de las vacaciones de verano, los turistas siguen llegando a Acapulco, alcanzando un 53.4% de ocupación hotelera general este viernes. Aunque las playas ya no lucen abarrotadas, la presencia de paseantes y bañistas es constante en las playas del puerto. Los bañistas aseguran que eligen Acapulco no solo por su belleza natural, sino por el trato de su gente.
5: Sabrosísimo, en verdad muy bonito, muy buena atención, de veras no puedo decir de más porque la gente es muy amable.
6: ¿Qué es lo que le gusta de Acapulco?
5: Ay, pues ante todo el mar, sí, el mar, la vida es alegre aquí, la verdad, muy bonito y la verdad lo digo por usted también, una persona muy bonita, sí. Le agradezco mucho esta atención que tiene para con nosotros. Y pues la verdad, invito mucho a la gente que venga a visitarlos porque es Acapulco lo más bello de todas las playas.
4: Los turistas disfrutaron en familia, ya sea en la arena, otros en el mar, en los deportes acuáticos o simplemente descansando y disfrutando de la belleza natural de este destino.
7: Que ya estamos en una relajación y necesitamos venir aquí. Sí.
4: ¿Por qué?
7: Porque yo tenía ganas de conocerlo.
4: ¿Y qué le parece?
7: Bien, tranquilo, bonito. Sí, sí.
4: ¿Qué es lo que más le gusta? ¿Las playas, la comida o qué?
7: Las playas, ahorita es la primera vez que vengo y yo ando disfrutando mucho la playa con mi familia.
4: ¿Lo recomendaría?
7: Sí.
4: Con imágenes de Jesús Tirado para RTG Noticias, informó Valeria Juárez.
0: Bueno, y los guardavidas, los que están pendientes de los bañistas, pues no hacen un trabajo improvisado, ellos están capacitados, están atentos. Aquí es importante que la gente pues tome en cuenta las recomendaciones, ¿no?, que se les hace al momento de meterse al nadar. Vamos a conocer la siguiente historia.
8: 3, 4, 5, 6, 7, 8, 9, cambio.
2: Los guardavidas de la promotora de playas reciben capacitación constante, acondicionamiento físico, primeros auxilios, natación y técnicas de rescate. El entrenamiento fuerte es de martes a viernes de 7 a 9 de la mañana.
8: Bajamos bien, regresamos. Pie derecho, derecho, sale, comenzamos.
2: La capacitación y el entrenamiento es fundamental para poder actuar en caso de una emergencia.
9: Hacemos lo que es acondicionamiento físico, natación, nos preparamos para dar RCP, respiración cardiopulmonar, pues lo que es. También nadamos, hacemos mucha rutina de natación para estar preparados, bien acondicionados al momento de tener que presentar nuestros primeros auxilios.
2: Ángel García Ramírez es guardavidas. Él, con otros compañeros, están asignados a la vigilancia de Playa El Morro, una de las más peligrosas de Acapulco.
9: Es fuerte, la corriente que hay aquí se hace en varios remolinos, es una zona peligrosa por los remolinos para los niños y para las personas mayores también, tanto como jóvenes por igual, que hay mucha gente que toma lo que es luego alcohol y eso, y es muy imprudente.
2: Ángel García dijo que saber nadar no significa que estés preparado para hacer un rescate acuático. Manuel Noriega Lalente, les ha informado Hugo Sandoval Alcaraz para RTG Noticias.
0: Sin lugar a dudas, hacen un trabajo extraordinario. Y bueno, los clavadistas de la quebra, que también hacen un espectáculo formidable, también ellos han diversificado su espectáculo. Vamos a conocer más con Valeria Juárez.
4: Para los clavadistas de la quebrada de Acapulco, la supervivencia y éxito dependen de la capacidad de ajustarse a los cambios del entorno. Por ello han optado por diversificar y modernizar sus espectáculos, explicó Gustavo Gatica, presidente ejecutivo de los clavadistas de la quebrada de Acapulco.
10: Ahorita estamos activando un sistema que es de luz y sonido. Implementamos para ser un atractivo más para el público, como en los eventos deportivos, la lucha libre. Hoy no simplemente es el espectáculo de clavados. Podemos poner una propuesta de matrimonio en el acantilado, un cumpleaños.
4: Otra iniciativa que han implementado para descubrir nuevos talentos y mantener su legado es la escuela de clavados con éxito.
10: Por el proceso de enseñanza que la vida nos ha dado en este trabajo, ya no tenemos las secuencias de tradición familiar, se perdió. Implementamos hace 4 años una escuela de clavados, en la cual tenemos 8 niñas, participando y 14 niños, entre los 6 y 18 años.
4: En vacaciones, la escuela funciona de lunes a sábado y el resto del año solo practican un día del fin de semana para no descuidar su formación académica. Con imágenes de Edwin Zárate para RTG Noticias, informó Valeria Juárez.
0: Ahí están las nuevas generaciones de clavadistas de la quebrada de Acapulco. Hacemos una breve pausa y volvemos.
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0: Estamos de vuelta, gracias por acompañarnos. Seguimos con más. Instituir mediante decreto la celebración anual del Parlamento de los Pueblos y Comunidades Indígenas y Afromexicanas del Estado de Guerrero. Vamos a conocer más acerca de esta propuesta.
1: El diputado Pánfilo Sánchez Almazán presentó una iniciativa para instituir mediante decreto la celebración anual del Parlamento de los Pueblos y Comunidades Indígenas y Afromexicanas del Estado de Guerrero, con el propósito de que este ejercicio de participación forme parte de la vida institucional del Congreso del Estado a partir del 2027. La propuesta plantea que este Parlamento permita a representantes de los pueblos indígenas y afromexicanos presentar propuestas que puedan traducirse en iniciativas, reformas legales y políticas públicas bajo los principios de libre determinación, autonomía, interculturalidad, igualdad sustantiva, paridad de género, inclusión y representatividad regional y comunitaria.
2: Institucionalizar este Parlamento significa reconocer que la democracia no se fortalece únicamente mediante el voto, también se fortalece escuchando, dialogando y construyendo acuerdos con quienes históricamente han sido excluidos de los espacios de decisión.
1: Sánchez Almazán señaló que el Parlamento busca dar continuidad y certeza jurídica al Parlamento, cuya edición 2026 fue autorizada mediante acuerdo parlamentario y está prevista para realizarse el próximo 31 de agosto. La iniciativa fue turnada a la Junta de Coordinación Política y a la Comisión de los Pueblos y Comunidades Indígenas y Afromexicanas para su análisis y los efectos legales correspondientes. RTG Noticias, Felipe Zurita.
0: La Secretaría de Medio Ambiente y Recursos Naturales de Guerrero informó que mantiene atención y seguimiento al episodio de mortandad de peces registrado en el canal meándrico del sistema lagunar de Barra Vieja en el municipio de Acapulco mediante acciones de inspección, monitoreo y evaluación de las condiciones ambientales del cuerpo de agua. De acuerdo a la información recabada del sitio, algunos ejemplares de peces presentaban un comportamiento conocido por los pescadores como abollamiento, que consiste en que los peces se aproximan a la superficie del agua en busca de oxígeno ante condiciones que puedan afectar su respiración. Semarén tiene conocimiento pleno de la situación y mantiene acciones para detectar cuál es el motivo principal de los sucesos, manteniendo una inspección cotidiana del lugar para detectar el motivo. En otras noticias, en 2025 se registró en México el menor número de defunciones fetales de toda la serie histórica del Instituto Nacional de Estadística y Geografía del INEGI, que abarca de 1985 a 2025, con 20.741 casos. La cifra representa el mínimo registrado en los 41 años de las estadísticas oficiales sobre este fenómeno. En 1985, primer año de la serie, se contabilizaron 21.697 defunciones fetales, mientras que el máximo se alcanzó en 1992 con 29.644 casos. Del total de muertes fetales, 80.5% ocurrió antes del parto, 18.3% durante el parto, y en un 1.2% de los casos no se especificó el momento. San Luis Potosí registró la tasa más alta por cada 100.000 mujeres de 15 a 49 años con 81.3%. En 37.3% de las muertes, el sexo del feto fue femenino, en 52.9% masculino y en 9.8% de los casos no se especificó el sexo. Guerrero no figura en las estadísticas de estos fallecimientos. Y bueno, vamos ahora con los crímenes de homofobia que siguen sin ser esclarecidos y han pasado ya hasta 2 décadas.
3: Desde el 2000 a la fecha se han registrado 164 casos de crímenes por odio a la comunidad LGBTIQ+. De estos, 4 han sucedido en lo que va del 2026, aseguró el presidente de la Asociación de Homosexuales y Lesbianas del Estado de Guerrero, Alberto Serna Mogollón. A lo anterior añadió que a pesar de que la Fiscalía del Estado de Guerrero tiene una unidad especializada en delitos cometidos en contra de la comunidad LGBT, no hay avances en materia de investigación, puesto que estos crímenes continúan impunes.
4: Somos discriminados desde la desde que abrimos la puerta del Ministerio Público, desde que regresan a ver quién está entrando, están barriendo desde abajo, van en chanclas y van en zapatillas, si van vestidas de mujer, nos discriminan desde la entrada. Y desde que llegamos al escritorio, nos estigmatizan y nos revictimizan. Nosotros no vamos a eso. Nosotros llegamos a un escritorio del Ministerio Público buscando justicia, pidiendo justicia, cosa que no hemos visto en esta fiscalía.
3: Aseguró que en el Ministerio Público el personal no está capacitado para atender a la comunidad LGBT, toda vez que los discriminan. Anteriormente, los crímenes por odio eran hacia personas gays, sin embargo, en los últimos años son hacia los transexuales, por lo que Serna Mogollón exigió se esclarezcan los asesinatos.
4: Y estamos en espera que la fiscalía tan siquiera nos dé una noticia buena y nos diga: detuvimos tal persona que fue el que mató, asesinó a esta otra. Ellos tienen que investigar, ellos nada más no quieren hacer su trabajo, tanto el Ministerio Público como la Policía Ministerial. Ellos nada más quieren decir: ay, es un crimen pasional, lo mató su pareja, o lo mató uno con el que andaba. Y ya lo archivan, ¿sí? Y ya no le dan seguimiento. Y es ahí donde nosotros decimos, está mal la fiscalía. Están mal todo su personal.
3: Informó Teresa Lubiano de Labra, RTG Noticias.
0: Bueno, los recursos por más de 5.8 millones de dólares recuperados por el gobierno de México de un proceso relacionado con la red de corrupción vinculada al exsecretario de Seguridad Pública, Genaro García Luna, y la familia Wimber, tendrán como destino proyectos educativos en la región de la Montaña de Guerrero. Durante la conferencia mañanera, la presidenta Claudia Sheinbaum Pardo informó que hasta ahora se han recuperado 5.805.693 dólares recursos. Dijo que su gobierno destinará para mejorar la infraestructura y oportunidades educativas para la montaña, que es una de las regiones con mayores necesidades.
5: Este dinero es la estimación de todos los fraudes que se cometieron del 2012 al 2018. Hasta ahora se ha podido recuperar, adelante, es decir, se gana ese juicio civil y hasta ahora se ha podido recuperar 5.8 millones de dólares. Nuestro objetivo es que este recurso sea dedicado a escuelas en la montaña de Guerrero. Estamos trabajando ya para que podamos explicar media superior y superior en la montaña de Guerrero, y si también requiere la educación básica.
0: Y Sheinbaum Pardo explicó que el gobierno de México trabaja junto con la gobernadora Evelyn Salgado Pineda para fortalecer principalmente a la educación media superior y superior en esta región, sin dejar de atender las necesidades de educación básica. Los ciudadanos denuncian que la directora de la escuela secundaria Rubén Figueroa de Acapulco les exigen a los padres de familia pagar una inscripción con depósitos a su nombre. Por ello solicitan a las autoridades educativas investigar un posible cobro de inscripciones o reinscripciones mediante depósitos a una cuenta bancaria que presuntamente se encuentra en nombre de la directora Blanca Rojas Martínez de la escuela secundaria ubicada en la Plaza La Cima. En la escuela colocaron una lona donde les daban el número de cuenta a los padres de familia para realizar el pago. Después de hacer el depósito, en el ticket aparece que la cuenta está a nombre de la directora Blanca Inés Rojas Martínez. Piden verificar si dichos depósitos corresponden a conceptos autorizados por la Secretaría de Educación Guerrero y, en su caso, determinar si el procedimiento utilizado se encuentra conforme a la normatividad. De no ser así, se deben aplicar las sanciones correspondientes, que ahí tendría que estar pues el Comité de Padres de Familia, ¿no? Es el que tendría que haber entrado y autorizado. A ver qué pasa. Hacemos una breve pausa, volvemos en unos instantes. No le cambien.
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0: Bien, ya estamos en la parte final. Gracias por acompañarnos. Vamos con más noticias. Bueno, pues conmemoran los 504 años de la fundación del municipio de San Luis Acatlán.
1: En el marco de la conmemoración de los 504 años de la fundación del municipio de San Luis Acatlán y en honor a su santo patrono, San Luis Rey de Francia, se realizó el medio maratón semiprofesional nacional Martín Sánchez Rodríguez. La competencia fue organizada por las direcciones de deportes y turismo y reunió, como cada año, a atletas provenientes de distintas partes del país.
2: Edición 52 de este maratón Martín Sánchez Rodríguez, y que ya es una tradición aquí en San Luis Acatlán, a propósito de los festejos de nuestro santo patrón, San Luis Rey de Francia, pero también que es una fecha importante porque festejamos las sanluistecas, los sanluistecos, hoy el 504 aniversario de la fundación de San Luis Acatlán.
1: Los ganadores de esta competencia en las categorías semiprofesional, rama femenil, veteranos y municipal fueron Arturo Álvarez de Chilpancingo, tricampeón, Anayeli Cuate Gatica de Chilpancingo, Jesús Martínez Prudente de Markelia y Alan Jair Rojas de San Luis Acatlán. Víctor Manzanares, Romualdo, RTG Noticias.
0: También llevan a cabo una exposición de piezas arqueológicas y penachos de la danza de los apaches, también ahí en San Luis Acatlán.
1: En el marco de la conmemoración de los 504 años de la fundación de San Luis Acatlán, historiadores e invitados especiales llevaron a cabo la exposición de piezas arqueológicas y penachos de la danza de los apaches yopes, con el propósito de preservar, promover y dar a conocer la riqueza histórica y cultural del municipio. Esta muestra cultural, habitantes y visitantes tuvieron la oportunidad de conocer parte del patrimonio que representa la identidad y las tradiciones de San Luis Acatlán.
3: Este bastón tiene más poder. Este bastón ha recorrido todo el continente americano, desde Alaska hasta Perú. Ha recorrido porque hay muchachos que vienen desde acá, desde Alaska, y muchachos que salen de Perú, y hay un encuentro que se llama el Encuentro del Águila y el Cóndor.
1: Durante la exposición se resaltó la importancia de mantener viva la memoria histórica del municipio y transmitir a las nuevas generaciones el valor de sus raíces, tradiciones y expresiones culturales.
4: Sin duda, la danza de los apaches está referida a los indios yopes. Sin embargo, de manera particular, no me atrevo yo a decir la danza yope, porque hay que decirlo, la danza es una creación.
1: Víctor Manzanares, Romualdo, RTG Noticias.
0: Y de la Costa Chica vamos a la región norte, donde en Taxco se puso en funcionamiento la primera audioteca, esto respaldado por la Fonoteca Nacional en Guerrero.
5: En Taxco fue inaugurada la primera audioteca del estado de Guerrero como parte de la Red Nacional de Audiotecas de la Fonoteca Nacional, que permitirá abrir el espacio sonoro al público de los más de 250 mil documentos sonoros digitalizados y con eso recuperar la memoria de la entidad y de México. El director de la Fonoteca Nacional, Francisco Javier Rivas Mesa, quien estuvo en Taxco para poner en funcionamiento la audioteca y la sala sonora, que estará instalada en el interior de Casa Sierra Alta, en el centro de la ciudad de Taxco, con el respaldo de Coordenadas Creativas, puntualizó la importancia de contar con la memoria histórica de México en Taxco.
6: Vamos a venir el último jueves de cada mes, aquí a las 5, y entonces se prepara un programa. O se pueden poner de acuerdo y que la propia gente lo vaya proponiendo. Pueden venir a escuchar, lo escogen y luego se pone de manera colectiva.
5: Por su parte, Nahu Aguilera de Coordenadas Creativas informó que esta red se trajo a Taxco por lo que representa históricamente la ciudad y eso favorece para contar con el pasado más cerca y así recuperar la identidad del pueblo taxqueño.
7: No queríamos arrancarla oficialmente si no teníamos la oportunidad de recibir al doctor Rivas. De verdad que el equipo de la Fonoteca, la gente, desde que fui primero como un usuario a buscar acervo del siglo XX, de la primera mitad, que es parte de mis intereses, pues platicamos y demás, y pues se materializó tener una audioteca.
5: RTG Noticias, Raimundo Ruiz.
0: Bueno, y premian a artesanas de Metlatón y Cochoapa el Grande. Vamos hasta la montaña.
8: Un total de 16 artesanas del municipio de Metlatón y Cochoapa el Grande fueron reconocidas durante el 19 concurso regional de hilado y tejido del Huipil 2026, certamen que tiene como objetivo preservar y fortalecer y promover las técnicas ancestrales de la elaboración de los textiles en la región de la montaña de Guerrero. Durante la ceremonia se informó que en esta edición participan 152 artesanas y se distribuyó una bolsa de 120,000 pesos en premios. De total de reconocimientos, 11 correspondieron a las creadoras de Cochoapa el Grande y 5 artesanas de Metlatono, además de otorgarse un premio especial de manera a la mejor obra. Como parte de esta jornada, también fueron entregados 30 apoyos del programa impulsado por la producción y comercialización de artesanías en una inversión de 150,000 pesos, con lo que se alcanza una bolsa total de 270,000 pesos. El concurso contempló diversas categorías, entre ellas el huipil relleno, hilo pasado, huipil blanco y huipil de amarre, además de otras piezas artesanales, las que destacaron la creatividad y los conocimientos transmitidos de generación en generación. Asimismo, se realizó la entrega de la primera credencial plastificada que acredita a las personas artesanas incorporadas al padrón artesanal de la CEFODECO, fortaleciendo el reconocimiento y respaldo institucional. Estas acciones contribuyen a preservar la identidad cultural de los pueblos de la montaña y reconocer el talento de las mujeres artesanas que mantienen vivas las tradiciones textiles de Guerrero. Virgilio Gil, RTG Noticias.
0: Vamos ahora con Manuel Nave, la sección Cuestión de Peso. Adelante, Manuel.
9: ¿Cómo les va? ¿Cómo están ustedes? Las Afore podrían pasar a pensiones para el bienestar y es una cuestión de peso. Gracias a la señora Amanda Rodríguez que pidió hablar de este tema. La Suprema Corte de Justicia de la Nación validó transferir los recursos de cuentas de Afore no reclamadas al Fondo de Pensiones para el Bienestar. Pero no hay motivo de alarma. Esta regla aplica solo a cuentas inactivas de personas de 70 años o más, en el caso del IMSS, y de 75 años hacia arriba, en el caso del ISSSTE. La Corte determinó que el dinero no se pierde ni pasa a ser propiedad del gobierno, solo cambia de administrador de una Afore privada al Banco de México. El titular o sus familiares pueden pedir la devolución de su dinero en cualquier momento, con todo e intereses generados, para lo cual deben localizar la Afore consultando la plataforma oficial Sartel o descargando la aplicación Afore Móvil, acudir a la administradora para poner al día el expediente electrónico. Esto mantendrá la cuenta registrada con actividad. Asegurarse de registrar formalmente a los familiares directos ante la Afore para que ellos también puedan disponer de los recursos si así fuese necesario. El paso de las Afore a pensiones para el bienestar es una cuestión de peso. Por el favor de su atención, muchas gracias.
0: Y pues ya nos vamos, gracias por su amable atención, que tengan un excelente fin de semana, disfruten de los últimos días de las vacaciones y el lunes a prepararse porque hay que ir a la escuela. Que descanse.
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0: Hola, hola, mis queridos guerreritos y guerreritas que nos están escuchando el día de hoy. Yo soy Kimberly Carmona y me da mucho gusto que me estén acompañando en otro programa de Guerreritos al Aire, aquí en Radio y Televisión de Guerrero. La canción que acaban de escuchar es Que Vivan los Noventas, de una de nuestras favoritas aquí en Guerreritos al Aire, la preciosa Lara Campos. Y esta canción es una pequeña recopilación de algunos éxitos que sonaban por allá justamente en la época de los noventas. Una época muy bonita, por cierto, que debo confesarles que aquí su amiga Kimberly Carmona es de esa hermosa generación. Pero ¿por qué los noventas son tan especiales? Y es que sí lo son, de verdad, porque a pesar de que pasa el tiempo, hay modas, estilos, música, juegos de esa época que hasta el día de hoy siguen presente hasta en las nuevas generaciones, tal como lo es este mix que hizo Lara Campos para esta época. Pero bueno, ¿por qué los 90 sigue siendo una época tan querida? Miren, los años 90 fueron una época que, aunque ya quedó atrás, parece que nunca ha pasado de moda. Fue una década de música que todavía escuchamos, películas que seguimos viendo, programas de televisión que se quedaron en nuestra memoria y modas que sí o sí están regresando. Era una época en la que para escuchar tu canción favorita tenías que esperar a que saliera en la radio, grabarla en un cassette y rezar para que el locutor no hablara encima de la canción. Las fotografías se tomaban con cámaras y teníamos que esperar para descubrir cómo habían quedado yéndolas a revelar. No existían las redes sociales, guerreritos y guerreritas, para compartir cada momento, así que muchas veces simplemente disfrutábamos el presente. Y quizá eso es parte de lo que hace tan especiales a los noventas. Todo parecía un poquito más sencillo. Había tardes jugando con amigos, caricaturas después de la escuela, videojuegos, llamadas desde el teléfono de la casa o desde el teléfono público y reuniones donde realmente había que estar presentes. Lo más bonito es que esa nostalgia no pertenece solamente a quienes vivimos esa época. Las nuevas generaciones también se sienten muy atraídas por esa música, por esa estética, por esas películas y por esa sensación de una vida más simple. Por eso, los noventas siguen siendo recordados y queridos hasta el día de hoy. Porque yo creo que más que una década, los noventas se han convertido en una sensación. Pero bueno, guerreritos y guerreritas, me emocioné tanto que no los saludé como tiene que ser, pero ya saben que desde donde sea que nos estén escuchando por alguna de nuestras frecuencias, sean súper bienvenidos y bienvenidas a este espacio mágico, divertido y lleno de aprendizajes. Les mando un saludo enorme y muy especial a todos y todas los y las guerreritas y guerreritos que nos escuchan desde Coyuca de Catalán, Taxco de Alarcón, Ometepec, Zihuatanejo, Zumpango, Pango, Acapulco o cualquier rinconcito bello de nuestro estado de Guerrero, y que hoy están conectados conmigo en este espacio para escucharnos, divertirnos y aprender un montón de cosas juntos. Este espacio de Guerreritos al Aire es suyo, mis queridos guerreritos y guerreritas, porque aquí en Radio y Televisión de Guerrero sabemos muy bien que los niños y niñas de nuestro estado también quieren escuchar y ser escuchados. Así que si ya nos están escuchando, súbanle a su radio y abran bien grandes sus oídos y por favor activen a la máxima potencia su imaginación, porque como siempre en cada programa les tengo un juego para que todos y todas activemos nuestra mente.
1: Pon atención, abre bien los oídos, que la adivinanza guerrerita ya va a empezar.
0: ¿Listos? Ahí va. Escuchen muy bien. En mí hay música y diversión, amigos, globos, risas y emoción. Tengo tanto pastel y baile que nadie de aquí se va sin disfrutar. ¿Qué soy? ¿Escucharon? Ahí va otra vez. En mí hay música y diversión, amigos, globos, risas y emoción. Tengo tanto pastel y baile que nadie aquí se va sin disfrutar. ¿Qué soy? ¿Qué será? ¿Qué será, guerreritos y guerreritas? Pónganse a pensar, pidan la ayuda a sus amiguitos, a sus papás, a sus hermanos o a la persona que tengan ahí cerca de ustedes. Esta adivinanza se las voy a seguir repitiendo en cada bloque hasta que le atinen. Y acuérdense que hasta el final del programa es cuando vamos a descubrir juntos la respuesta de esta adivinanza. Así que quédense conmigo hasta el final para que todos juntos descubramos qué es. Oigan, guerreritos y guerreritas, no sé si a ustedes les pasa, pero sé que a muchos de nosotros desde pequeños nos preguntan ¿qué quieres ser cuando seas grande? Y algunos respondemos astronauta, doctor, futbolista, locutora, maestra, artista, entre otras cosas. Y está bien, porque tener un sueño es algo maravilloso porque nos ayuda a imaginar nuestro futuro y a descubrir qué cosas son las que nos apasionan. Pero hay algo todavía más importante, guerreritos y guerreritas, y eso es disfrutar el camino para llegar hasta ahí. Porque crecer no se trata solamente de llegar a una meta, también se trata de aprender, jugar, hacer amigos, equivocarnos en ese camino, descubrir nuevas cosas y, si es necesario, cambiar de opinión. Y si un día queremos ser astronautas y después decidimos que queremos ser chefs, también está bien. No tenemos por qué tener toda una vida planeada desde que somos pequeños. Lo importante es que mientras descubrimos quién queremos ser, disfrutemos lo que somos el día de hoy. Porque la infancia no es solamente la preparación para el futuro. También es una etapa que merece ser disfrutada, recordada y vivida al máximo. Así que sueñen en grande, sí, mis queridos guerreritos y guerreritas. Claro, aquí siempre se los decimos, pero no tengan tanta prisa por crecer. Disfruten el camino, porque también ahí están muchas de las mejores historias de su vida. Y la canción que les voy a poner a continuación habla precisamente de eso. Esto es Yo Quiero Ser de Chiquitoons. Vamos a escucharla y después vamos a una pequeña pausa, pero claro que regresamos aquí a su programa Guerreritos al Aire.

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Ya regresamos, mis queridos guerreritos y guerreritas. Ya estamos de vuelta aquí en nuestro programa Guerreritos al Aire, que están escuchando con Kimberly Carmona aquí en Radio y Televisión de Guerrero. Y la canción que acaban de escuchar se llama El Baile del Dinosaurio en la voz de los Upi Wupi. Por cierto, guerreritos, justo me estaba preguntando por qué será que a los niños les gustan tanto los dinosaurios. Entonces, les pregunté a varios de ustedes y la conclusión que tuve fue la siguiente: porque los dinosaurios son una combinación perfecta de misterio, aventura y criaturas increíbles. Imaginar que alguna vez los dinosaurios

años y dominaron la Tierra durante muchísimo tiempo. Pero hace aproximadamente 66 millones de años, un enorme asteroide impactó la Tierra y provocó un cambio climático que terminó con la mayoría de los dinosaurios. Pero aquí viene una de las cosas más sorprendentes, y es que los dinosaurios no desaparecieron completamente. Por ejemplo, las aves que vemos todos los días son consideradas dinosaurios avianos. Evolucionaron a partir de dinosaurios y son el único grupo de dinosaurios que sobrevivió hasta nuestros días. Así que técnicamente, cuando vemos un pajarito volando por el cielo, estamos viendo a un dinosaurio moderno. Por ahí también se dice que los cocodrilos, que las tortugas, entre otras cosas. Pero quizá por eso siguen fascinando a los niños y también a los adultos, porque aunque hayan pasado 66 millones de años, los dinosaurios siguen presentes en los libros, en películas, en juguetes, en museos y sobre todo en nuestra imaginación. Y cada nuevo fósil que descubren los científicos nos ayuda a conocer un poquito más sobre ese mundo perdido. Los dinosaurios ya no caminan entre nosotros, eso es cierto, pero su historia sigue viva. Y bueno, guerreritos y guerreritas, si en el bloque anterior no escucharon la adivinanza guerrerita del día de hoy, abran bien sus oídos y pongan mucha atención porque se las voy a repetir en este momento. ¿Listos? ¿Listas? Ahí va. Escuchen muy, muy bien. En mí hay música y diversión. Amigos, globos, risas y emoción. Tengo tanto pastel y baile que nadie de aquí se va sin disfrutar. ¿Qué soy? ¿Escucharon? Bueno, ahí va otra vez. En mí hay música y diversión. Amigos, globos, risas y emoción. Tengo tanto pastel y baile que nadie de aquí se va sin disfrutar. ¿Qué soy? ¿Será que ya tienen una respuesta, guerreritos y guerreritas? ¿Una idea? Bueno, sigan pensando. Al final del programa es cuando juntos vamos a descubrir qué es. Por ahora, vámonos con otra super canción, esta vez en la voz de Pica Pica. Esto es El Baile de la Pelusa. Después de escucharla, vamos a una pausa, pero regresamos aquí a su programa, Guerreritos al Aire.

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12: Mis queridos guerreritos y guerreritas, soy Kimberly Carmona y ya estamos de regreso en su programa Guerreritos al Aire, que están escuchando por Radio y Televisión de Guerrero. Oigan, sé que muchos de ustedes ya regresaron a clases o están por regresar. Y hay algo muy importante de lo que les quiero hablar, y es que en este regreso a clases hay que decirle no al racismo y no al bullying. Pero guerreritos, ¿ustedes saben realmente qué significan estas palabras? Bueno, si no saben, les cuento. A veces podemos pensar que una broma no hace daño, pero nuestras palabras y acciones pueden hacer sentir muy, pero muy mal a otra persona. El racismo, por ejemplo, ocurre cuando alguien es tratado de manera injusta o es rechazado por características relacionadas con su origen, cultura, apariencia, como el color de su piel, sus rasgos o el lugar de donde viene. Y el bullying, también llamado acoso escolar, ocurre cuando una persona es molestada, insultada, excluida o lastimada de manera repetida por otras personas. Aunque son cosas diferentes, guerreritos y guerreritas, ambos pueden hacer que alguien se sienta triste, solo o que piense que no pertenece a ningún lado. Por eso es importante recordar algo en este regreso a clases, y es que ser diferentes no nos hace menos ni más que los demás, nos hace únicos. Todos tenemos una historia, una familia, una cultura y una forma de ser que merece respeto. Y aunque no todos pensemos igual, no nos guste lo mismo o tengamos diferente apariencia, podemos aprender a convivir y valorar nuestras diferencias. También es importante entender que no es necesario ser amigo de todo el mundo para tratar a todos con respeto. Si una persona piensa diferente a ustedes, podemos simplemente escucharla. Si alguien se ve diferente, podemos conocerlo antes de juzgarlo. Y si algo de otra persona no nos gusta, eso nunca es una razón para hacerla sentir menos o lastimarla. Y si alguna vez tú, guerrerito o guerrerita, eres quien está pasando por una situación que te hace sentir así, recuerda que no tienes que enfrentarlo en silencio. Habla con tus papás, con tus maestros o con un adulto en quien tú confíes, seguramente que ellos van a poder ayudarte. Ahora, si nosotros vemos que alguien está siendo tratado mal, no tenemos también que quedarnos callados. Podemos pedir ayuda a un adulto de confianza, acompañar a esa persona y demostrarle que no está sola. Porque nadie debería tener miedo de ser quien es. El respeto, la empatía y la amabilidad pueden cambiar la vida de alguien. Y recuerden, guerreritos y guerreritas, que una palabra amable puede parecer pequeñita, pero para alguien que está pasando por un momento difícil puede significar muchísimo. Así que en este regreso a clases, hagamos que nuestras escuelas, nuestras casas y todos nuestros espacios sean lugares donde todos puedan sentirse seguros, respetados y aceptados. Y justo, guerreritos y guerreritas, encontré una canción que les puede ayudar a entenderlo mucho mejor y de una manera muy divertida y amorosa. Pónganle mucha atención. Esto es Color Amor de Pocoyó.

bonita canción, ¿verdad, guerreritos y guerreritas? La verdad es que a mí me encantó, sobre todo por el mensaje tan bonito que tiene, y por eso se las quise compartir el día de hoy. Y guerreritos y guerreritas, esta es una de sus últimas oportunidades para ver si le atinan a la adivinanza guerrerita del día de hoy. Así que mucha atención, por favor. ¿Listos? ¿Listas? Ahí va. Escuchen muy, muy bien. En mí hay música y diversión, amigos, globos, risas y emoción. Tengo tanto pastel y baile que nadie de aquí se va sin disfrutar. ¿Qué soy? ¿Escucharon? Ahí va otra vez. En mí hay música y diversión, amigos, globos, risas y emoción. Tengo tanto pastel y baile que nadie de aquí se va sin disfrutar. ¿Qué soy? ¡Ay, ay, ay! Cada vez más cerca y esta vez no les daré pistas porque yo creo que con esta adivinanza sí pueden, guerreritos y guerreritas. Ahora mejor vamos a escuchar una canción de Canta Bonito Kids titulada El Respeto, que es uno de los valores de los que siempre les hablamos aquí en el programa. Vamos a escucharla y después vamos a una pequeña pausa, pero claro que regresamos aquí a su programa, Guerreritos al Aire.

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0: Ya regresamos a

0: Ya regresamos, mis queridos guerreritos y guerreritas. Ya estamos de vuelta aquí en su programa Guerreritos al Aire, que están escuchando en Radio y Televisión de Guerrero con Kimberly Carmona. Y esta es la parte donde me pongo un poquito triste, porque ya estamos por terminar nuestro programa, pero muy, muy feliz, porque yo espero que en este programa se hayan divertido y hayan aprendido un montón de cosas buenas para ustedes. Vamos ya casi a cerrar este programa, guerreritos y guerreritas, pero antes, la canción que acaban de escuchar al regreso se llama Su y es de nuestra queridísima Shakira. Yo sé que esta canción la conocen súper bien ustedes porque es parte de la música de una de las películas actuales más queridas por todos los niños y niñas, Zootopia. La verdad, a mí me fascina también esa película porque, aparte de que es muy divertida y tiene muy buena música, nos enseña valores súper importantes para nuestra vida. Uno de los valores más importantes que nos enseña, yo creo, es no juzgar a las personas por las apariencias, lo que hablábamos en el bloque anterior. Judy y Nick son muy diferentes, ellos son los protagonistas de la película, pero poco a poco descubren que lo que realmente importa es quién eres y lo que haces, no lo que los demás creen de ti. También nos enseña la importancia de perseguir nuestros sueños, incluso cuando otras personas piensan que no podemos lograrlo. Judy demuestra que ser pequeña o diferente no significa que tus sueños tengan que ser pequeños también. Otro gran valor que nos enseña es la amistad. A veces las personas que menos imaginamos pueden convertirse en grandes amigos cuando aprendemos a conocerlos de verdad. Y quizá una de las lecciones más importantes es que debemos aprender a reconocer nuestros prejuicios y tratar a los demás con respeto, empatía e igualdad. Porque Zootopia nos recuerda algo muy bonito. No importa de dónde vengas, cómo seas o lo que los demás piensen de ti, todos merecemos tener la oportunidad de demostrarle al mundo quiénes somos realmente. Ay, a mí cómo les digo que me encanta, y sé que si ustedes ya la vieron están igual de encantados que yo con ella, y si no, corran a buscarla, guerreritos y guerreritas. Es una película súper bonita que además pueden disfrutar junto a toda su familia. Guerreritos y guerreritas, ya casi llegamos al final de nuestro programa. Pero antes de despedirme, les voy a dar la última oportunidad para que adivinen la adivinanza guerrerita del día de hoy.
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0: En mí hay música y diversión, amigos, globos, risas y emoción. Tengo tanto pastel y baile que nadie de aquí se va sin disfrutar. ¿Qué soy? ¿Listos? ¿Listas? La respuesta correcta a la adivinanza guerrerita del día de hoy es... ¡la fiesta! En mí hay música y diversión, amigos, globos, risas y emoción. Tengo tanto pastel y baile que nadie de aquí se va sin disfrutar. ¿Qué soy? La fiesta, guerreritos y guerreritas. Ahora sí ya todo tiene sentido, ¿verdad? Yo de verdad espero que varios de ustedes sí le hayan atinado. Y pues ahora sí, mis queridos guerreritos y guerreritas, llegó la hora de despedirnos por hoy de Guerreritos al Aire. Yo de todo corazón espero que se la hayan pasado súper bien, que hayan aprendido, que hayan cantado y bailado mucho, que se hayan divertido y sobre todo que sepan que en RTG, aquí en Radio y Televisión de Guerrero, ustedes siempre tienen un espacio, porque los niños y niñas de Guerrero también quieren escuchar y ser escuchados. Muchísimas gracias a todos y todas mis guerreritos y guerreritas que se quedaron hasta el final de este programa a escucharme. Gracias también a mi superproductor Juan Osorio, porque sin su ayuda este programa simplemente no sería posible. Para despedir con todo nuestro programa del día de hoy, los voy a dejar con otra canción que sé que a ustedes también les encanta. Hoy nos despedimos con la canción Superestrella de Aitana. Yo soy Kimberly Carmona y fue un gusto platicar con todos ustedes como siempre. Les mando a todos y todas un fuerte abrazo, un besito, ¡mua! Y nos vemos en el próximo programa de Guerreritos al Aire. Bye, bye.

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6: Muy buenos días a todas las personas que nos alcanzan a escuchar. De antemano les damos las gracias nuevamente por sintonizar esta frecuencia en este horario. Nos encontramos nuevamente reunidos en esta cabina, miembros de la Central Mexicana de Servicios Generales de Alcohólicos Anónimos, Asociación Civil, que con mucho gusto llevaremos hasta sus hogares este programa de vida, cuyo enfoque principal es hacia la enfermedad del alcoholismo, una enfermedad pues ahora sí que no comprendida como tal. Sin embargo, pues el día de hoy vamos a hablar de lo que sería una posible solución mediante el programa de recuperación que nos sugiere nuestra agrupación. Antes de iniciar con el tema del día de hoy, voy a agradecer a los directivos de Radio y Televisión de Guerrero, ya que tan gentilmente nos siguen brindando su apoyo y comprensión para poder llevar hasta ustedes este mensaje de vida. Y como es tradicional en nuestros grupos de Alcohólicos Anónimos, vamos a dar inicio con la lectura de lo que es nuestro preámbulo, que a la letra dice: Alcohólicos Anónimos es una comunidad de personas que comparten su mutua experiencia, fortaleza y esperanza para resolver su problema común y ayudar a otros a recuperarse del alcoholismo. El único requisito para ser miembro de Alcohólicos Anónimos es el deseo de dejar la bebida. Para ser miembro de Alcohólicos Anónimos no se pagan derechos de admisión ni cuotas, nos mantenemos con nuestras propias contribuciones. Alcohólicos Anónimos no está afiliado a ninguna secta, religión, partido político, organización o institución alguna. No desea intervenir en controversias, no respalda ni se opone a ninguna causa. Nuestro objetivo primordial es mantenernos sobrios y ayudar a otros alcohólicos a alcanzar el estado de sobriedad. Y bueno, el día de hoy vamos a tratar el tema de leyendo un mensaje de Alcohólicos Anónimos. Es muy oportuno también enfatizar que las opiniones expresadas en esta ocasión son y serán los puntos de vista personales, ya que nadie habla el nombre de Alcohólicos Anónimos ni somos profesionales en el campo del alcoholismo. También es un gusto para mí darle la bienvenida a mi compañero del grupo Vilde. El grupo Vilde pertenece al séptimo distrito, se encuentra ubicado en el Andador Zapata. Al finalizar este programa, pues le vamos a dejar la dirección de nuestro grupo Vilde y también un número de contacto por si usted quiere contactarlos, pues con toda la confianza puede echarles una llamadita, mandarles un mensajito y mis compañeros se ponen en contacto con usted. Entonces, pues vamos a dar inicio, compañero, bienvenido. Hablaremos sobre lo que es nuestro mensaje de Alcohólicos Anónimos. ¿Dónde vamos a encontrar este mensaje de Alcohólicos Anónimos? Sabemos que Alcohólicos Anónimos pues trabaja con literatura, ¿verdad? Literatura aprobada por la OSG. Entonces, pues algunos libros, ¿verdad?, donde podemos encontrar este mensaje. Pues me gustaría que mi compañero pues nos hablara, ¿verdad?, de lo que es este mensaje de Alcohólicos Anónimos. Adelante, compañero.
3: Gracias, compañera. Pues muy buenos días a todas las personas que nos están sintonizando en diferentes lugares de nuestro estado de Guerrero. Nosotros somos miembros de la Central Mexicana de Servicios Generales de Alcohólicos Anónimos, Asociación Civil, integrante de los Servicios Mundiales. Mi grupo se llama Grupo Vilde, estamos ubicados aquí en pleno centro de la ciudad de Chilpancingo de los Bravo Guerrero, en el Andador Zapata número 27, tercer piso. Y bien, el mensaje, pues este mensaje, siempre que nosotros vamos a hospitales, cárceles, barandillas, centros penitenciarios, escuelas tanto de nivel básico, superior, media superior, también en lo que es centros de salud, pues este mensaje nosotros siempre le hemos dicho que es un mensaje de vida. A veces no nos damos cuenta, pero la persona que anda alcoholizándose, pues siempre que se lleva esa primer copa, siempre que se desaparece toda una noche, pues anda en peligro su vida. Entonces nosotros siempre que transmitimos el mensaje, yo en lo personal les digo a las personas que es un mensaje de vida, que donde se salva un alcohólico activo, se salva una persona. Pero no nada más la persona que anda bebiendo, sino también la familia. A veces los alcohólicos somos los últimos en darnos cuenta que también hacemos daño a nuestros seres queridos. Si eres un adolescente, pues a nuestros padres, a nuestros hermanos. Si nosotros o son personas ya casadas, pues a las esposas, a los hijos. Entonces muchas veces, no dejamos vivir la vida de los demás. ¿Por qué? Porque, pues bueno, están preocupados, ¿dónde estará mi hijo, mi esposo, mi hija? Porque también esto ya es problema también en mujeres. Entonces, pues bueno, no tenemos una vida digna cuando en su momento andamos alcoholizándonos. Entonces, este mensaje es un mensaje de vida que nosotros afortunadamente, desde sus inicios de Alcohólicos Anónimos, siempre se ha cooperado con instituciones. Nosotros nunca nos vamos a afiliar a alguna institución del ámbito político o de gobierno, alguna institución gubernamental. Nosotros cooperamos con esas instituciones. Por ejemplo, aquí en Chilpancingo transmitimos el mensaje en el Hospital General, en el Seguro Social, en el ISSSTE, en el Hospital del Niño y la Madre Guerrerense, vamos a barandillas, a diferentes radios. Entonces, el mensaje de Alcohólicos Anónimos, donde quiera lo puedes encontrar. Pero es importante, yo siempre les comento a las personas que no deseches lo que no conoces, porque muchas veces pensamos que no tenemos problemas con nuestra manera de beber, pero también a veces cuando nos dicen que somos alcohólicos, a veces también lo sentimos como una ofensa, porque a veces la persona que nos transmite el mensaje o que nos dice, ve, te invito a un grupo, a veces nosotros le contestamos, oye, pero si tomo, pero tomo de mi dinero, no te ando pidiendo, o sea, déjame, yo no tengo problemas. O sea, se excusa el alcohólico. Entonces, este mensaje lo pueden encontrar donde ustedes quieran. Incluso hay grupos que dejan literatura en consultorios, donde están las salas de espera, estéticas. Si ven un libro de Alcohólicos Anónimos, denle una leída. Hay revistas, Plenitud, que eso es también transmitir el mensaje. Al momento de ver una literatura postrada en una mesa de cualquier consultorio, pues leerla, no pasa nada. Los libros de Alcohólicos Anónimos no son cuentos, no son fábulas, tampoco son inventos, son historias de ex bebedores. Entonces yo los invito que si en su momento ven un stand o compañeros de Alcohólicos Anónimos transmitiendo el mensaje, recíbanle ese tríptico, esa revista, ese folleto, porque ese folletito, ese simple folleto o ese papel le puede cambiar la vida a la persona que hoy está sufriendo, a la persona que desconoce que hay un lugar donde se puede dejar de beber, pero también de sufrir.
6: Sí, sí, muchas gracias. Fíjense que es cierto, la literatura pues la podemos encontrar. De hecho, ahorita que vienen las semanas nacionales, pues los grupos se encargan de obsequiar toda esa literatura. ¿Esa literatura, compañero, tiene algún costo?
3: No. Ahí también quiero hacer énfasis a todas las personas, porque es parte de lo que Alcohólicos Anónimos no hace. En Alcohólicos Anónimos no cobra por sus servicios, así es que nosotros cuando en su momento vean un stand y quieran algún folleto, alguna literatura, pero que en verdad lo vayan a ocupar, porque muchas veces nomás por querer agarrar, pues tomo el libro o el folleto, pero recordemos que esto es de vida, si este mensaje es de vida. Entonces, si ustedes ven a algunos compañeros en lugares públicos, en centros de salud, escuelas que están donando literatura, con toda la confianza se pueden acercar, es gratuito todo el libro. Es importante de que lo lean, y si en su momento pues les gustó, pues adelante, acudir a cualquier grupo. Aquí en Chilpancingo hay alrededor de más de 35 grupos en diferentes colonias. Nosotros solamente sesionamos hora y media. Si nosotros no nos pasamos de esa hora y media, terminando la hora y media, cada quien se va para su casa con su familia, pues a merendar, a cenar y pues ya a dormir, ¿verdad? Entonces, sí les voy a recomendar eso, de que no paguen absolutamente nada, porque la literatura que obsequia Alcohólicos Anónimos es totalmente gratuita.
6: Muy bien, entonces, pues si ve por ahí unos módulos en estas semanas nacionales que Alcohólicos Anónimos lleva a cabo, pues usted se puede acercar con toda la confianza, ya sea para que le obsequie el libro a alguna persona que usted conozca, que tenga problemas con su manera de beber, pues usted también puede ser el conducto para llevarle este mensaje, porque este mensaje, ¿a quién va dirigido, compañeros?
3: A todo el público en general, incluso es hombres y mujeres, ¿eh? Aquí no, no hay distinción de exclusivamente hombres, exclusivamente mujeres, es para hombres y mujeres. Y les voy a decir algo muy importante: en Alcohólicos Anónimos hay respeto, no crean que vamos con otros fines, o de lucrar o de buscar pareja. No, aquí nosotros vamos por nuestra recuperación, sí, porque es una enfermedad progresiva mortal, como la diabetes, como el cáncer. O sea, si nosotros, bueno, no estamos dentro de los grupos, podemos recaer y esa enfermedad puede seguir avanzando. Ojo, esta enfermedad no va para atrás, porque muchas veces dicen, no, pues yo hoy ya voy controlando mi manera de beber. Es mentira, muchas veces nos autoengañamos. Esta enfermedad va de menos a más.
6: Muy bien. ¿Tiene ahora sí que algún requisito las personas para poder llegar a Alcohólicos Anónimos, para acercarse a algún grupo?
3: El único requisito es que la persona quiera dejar de beber. Sabemos que es muy difícil, porque bueno, a veces pues nos encontramos con nuestros amigos y decir, ¿qué onda, arrepentido? A veces nos empiezan a decir cosas, que eres arrepentido, eres mandilón. O sea, nos empiezan también a terapiar los amigos o los amiguillos, porque son amiguillos, ¿eh? Les voy a decir algo y les voy a poner un ejemplo. ¿Por qué? Porque cuando estamos contentos, cuando estamos de fiesta, tomando, poniendo las botellas, disparando lo que es la cerveza, pues los tenemos contentos, hasta nos abrazan, eres mi hermano, eres mi gran amigo, ¿no? Contigo hasta la tumba. Pero cuando ya tenemos algún problema del ámbito penitenciario, que ya estamos en una prisión, o tuvimos algún accidente y estamos con una fractura de pierna en el hospital, ¿dónde están los amigos? Fíjense, nosotros transmitimos el mensaje aquí en el Hospital General Raimundo Abarca Alarcón. Entonces, yo me ha tocado que en su momento pues hay personas que tienen alguna fractura de pierna, y a veces están más de 2 meses. Entonces, nosotros vamos a transmitir el mensaje lunes, miércoles y viernes. Entonces, a veces yo he visto en lo personal a las mamás de esas personas los 2 meses corriditos cuidando al enfermo. Nunca he visto que esté un amigo o que ya se turnó y que diga al otro amigo, a mí me toca en la tarde, tú vete en la mañana, yo en la tarde y otro en la noche. No, ¿quién es el que sufren? Los seres queridos, la esposa, la mamá. ¿Y qué necesidad de que nuestras familias estén durmiendo en un piso con el frío? Imagínense qué necesidad. Entonces, por eso nosotros, pues allá afuera, pues no les decimos amigos, sí, a los con los que andamos bebiendo, porque la verdad ellos pues nos quieren tener siempre en el hoyo, no quieren que nosotros salgamos adelante, que seamos unas personas profesionistas. Entonces, como decimos nosotros, no se quieren morir solos, se quieren morir con más. Entonces, ojo, entonces los amigos se conocen en las enfermedades y en las prisiones, pero desafortunadamente son muy contados esos compañeros o esos amigos que tenemos. Entonces, está abierta la invitación para que ustedes acudan. Les vuelvo a reiterar, no desechen lo que no conocen. ¿Por qué? Ahorita, pues bueno, tenemos tiempo. Yo llegué a la agrupación a la edad de 23 años. Cuando me transmitieron el mensaje, para mí fue una ofensa decir, ¿cómo yo alcohólico? Yo no, yo estoy estudiando, voy a tener una vida por delante. Para mí fue una gran ofensa que me dijeran que soy alcohólico. Pero cuando yo ingreso a Alcohólicos Anónimos, rescaté mi vida. Rescaté todo lo que en su momento yo estaba tirando a la basura. Entonces hoy entiendo y les puedo decir a las personas que nos están escuchando que en Alcohólicos Anónimos estamos personas triunfadoras, personas que no queremos tirar nuestra vida por la basura, porque a eso estamos destinados. Los alcohólicos activos estamos destinados, o estaba en su momento yo destinado al fracaso, porque efectivamente era tras fracaso y fracaso y fracaso. Entonces llego a Alcohólicos Anónimos y mi vida cambia. Entonces no desechen lo que no conocen. En Alcohólicos Anónimos, recuerden, estamos personas triunfadoras.
6: Así es, pues llegar, ¿verdad?, a los 23 años, una edad muy temprana, ¿verdad? Y ahorita sabemos ahora sí que por las estadísticas que hemos tenido oportunidad de escuchar en algunos profesionales que nos comparten, pues es precisamente que hoy el alcoholismo pues ya está pues abarcando desde los 12, 13 años, desde las primarias, que son en los grados de quinto y sexto. Ahorita con lo que se acerca de nuestra Semana Nacional de Alcohólicos Anónimos para los jóvenes, pues es precisamente hasta donde queremos llegar, a las escuelas primarias, quinto y sexto, llevarles el mensaje, porque quizás no tengan el problema aún los niños, los jóvenes, pero nosotros también, el programa también hemos aprendido aquí que también es de prevención. Entonces, parte de lo que comenta mi compañero, pues es precisamente que llegar a esa edad, pues muchas veces se nos hace bien fácil, ¿verdad? La vida para el joven pues es bien fácil y cree, ¿verdad?, que todavía pues le falta mucho por vivir. Sin embargo, hay jóvenes que no han llegado precisamente a los 23 años, como el alcoholismo como tal, como enfermedad que es progresiva y mortal por consecuencia, pues una de las consecuencias es los accidentes en motocicletas. Entonces, la mayoría de los jóvenes ahorita manejan motocicletas, entonces beben, se alcoholizan y pues la consecuencia es precisamente los accidentes. Y qué más, ¿verdad?, que vivirlo cuando nos toca asistir a lo que es el Centro de Ejecución de Medidas para Adolescentes y encontrar a los jóvenes ahí que están pues purgando alguna condena, o lo peor, que están esperando para que los lleven al Cerezo, algunos en el hospital. Y es muy triste que muy jovencitos pues ya tengan, ¿verdad?, este problema con su manera de beber. Sin embargo, como lo decíamos al inicio, es una enfermedad pues que ya está ahora sí que catalogada, ¿verdad?, desde hace varios años como una enfermedad. Sin embargo, pues las personas aún siguen pensando que no es una enfermedad, que es un vicio. Sin embargo, nosotros y la Organización Mundial de la Salud pues nos le ha dictaminado al alcoholismo pues como una enfermedad progresiva y mortal. No lo dicen los alcohólicos. Nosotros, al entenderlo, pues sabemos que nuestro programa pues nos ayuda a sobrellevarlo, no a curarlo, pero sí a sobrellevarlo. Entonces, pues hoy hablar pues de una experiencia joven, pues para mí es un ejemplo, ¿verdad?, un testimonio para que los jóvenes que nos están escuchando no crean que su vida se está terminando. Si ustedes se dan la oportunidad y tienen el problema con su manera de beber, pues son bienvenidos en los grupos. De hecho, en el grupo Bilde, de donde viene mi compañero, pues precisamente hay jóvenes que los ves llegar y a los pocos meses pues los ves con un cambio, híjole, y dices, vale la pena todo esto. Entonces sí pueden empezar su vida de cero. de cero, no importa lo que se haya perdido. Dicen los alcohólicos, no te preocupes por lo que ya perdiste, mejor levántate y pues lucha por lo que aún tienes y es tu vida todavía. Entonces, la invitación siempre la hacemos nosotros y es abierta a jóvenes, hombres, mujeres, de las edades que tengan. De las edades que tengan, no es ninguna vergüenza llegar a un grupo y pedirle ayuda. Mis compañeros siempre están dispuestos a tenderle la mano a las personas para poder brindarles lo que es la información de cómo funciona nuestro programa. Y sabemos que Alcohólicos Anónimos no hace muchas cosas. Y al final de este programa, pues les vamos a dar lectura a lo que Alcohólicos Anónimos no hace para evitar confusiones. Si nosotros hacemos este tipo de actividades es precisamente para que las personas que nos están escuchando, pues tengan un concepto de lo que realmente es Alcohólicos Anónimos, de los grupos de Central Mexicana pertenecientes a Servicios Generales de Alcohólicos Anónimos. Entonces, vamos a continuar con esta pequeña charla. Entonces, pues cuando los alcohólicos, los jóvenes o las personas llegan a los grupos, pues se les obsequia un libro, ¿verdad? Un libro, ¿ese libro para qué les puede servir a ellos?
3: Sí, pues el libro es nuestro, como quien dice, es el libro máximo de Alcohólicos Anónimos, el libro azul, como nosotros le llamamos, o Alcohólicos Anónimos. Ese libro, pues bueno, si nosotros lo leemos, nos puede dar muchas reflexiones, muchas pautas para ver si nosotros somos o no somos alcohólicos. También si en su momento tenemos algún problema, el libro nos puede ayudar a dar una alternativa de solución al problema. En su momento, cuando yo llegué, me decían, mira, si tú te sientes que quieres beber o que llega la obsesión de la bebida, en cualquier página abres el libro y léelo, y te va a dar la pauta para que no te vayas a beber. Pero no es simplemente de leerlo, sino comprenderlo. Entonces, ese libro a muchos alcohólicos ha ayudado, ¿sí?, en cuestiones de sus defectos de carácter, en su forma de pensar, de actuar. O sea, porque el alcoholismo abarca pues todo, no solamente la enfermedad del alcoholismo, sino nuestros defectos de carácter. Entonces, ese libro es de, y les vuelvo a repetir, no es una fábula o cuento que alguno lo haya inventado, sino que son experiencias de los primeros alcohólicos que llegaron a Alcohólicos Anónimos, obviamente a los cofundadores, el corredor de bolsa Bill W. y el doctor Bo, es un doctor cirujano que pues también la bebida pues lo estaba acabando. Entonces ese libro es un libro que trae experiencias y que nos trae muchos ejemplos, ¿sí?, para reflexionar y decir ya basta, porque estoy acabando con mi propia vida. Entonces ese libro pues nos puede ayudar bastante en cualquier aspecto de nuestra vida, sea moral, sea espiritual, porque recordemos que nosotros en Alcohólicos Anónimos no es religioso, pero es 100% espiritual. Entonces ese libro tiene pues algo que siempre al alcohólico le ha ayudado a salir adelante en su vida cotidiana o cuando en su momento se enfrenta con algún otro problema.
6: Perfecto, entonces ese es el, se podría decir que es el primer manual de vida que le obsequian al alcohólico.
3: Así es, porque bueno, ahí empiezan a hablar de Alcohólicos Anónimos, de la vida de los fundadores, sí, y cómo pues lograron mantener la sobriedad. Muchos también nos ponen ejemplos donde intentaban beber, recaían y al final de cuenta lograron superar esta enfermedad. Entonces, esta enfermedad, también les voy a decir algo, no tiene cura. No hay que autoengañarnos de decir ya tengo 20, 30, 40 años, ya estoy curado. No, es una enfermedad que vamos reteniendo. ¿Y cómo? Yendo a nuestras juntas hora y media.
6: Así es, entonces pues ya va quedando un poquito claro, ¿verdad? Pues que en Alcohólicos Anónimos pues manejamos literatura, en nuestros libros pues también contamos con un libro que se llama Viviendo Sobrio. Este libro pues trae algunas sugerencias para el enfermo alcohólico. Ahora sí que es como para que cuando llega al grupo pues vaya él viendo algunos pasos, ¿verdad? Se puede decir algunos pasos o puntos donde él pudiera ponerlos en práctica, cómo no llevarse esa primera copa, cómo mantenerse sobrio por 24 horas, qué es lo que va a hacer cuando le llega la ansiedad. Entonces, porque muchas veces tenemos, ¿verdad? Cuando llegamos, pues tenemos esa ansiedad. Entonces, este libro, pues ahí vienen varias sugerencias.

0: este libro del libro Viviendo Sobrio, que es el tema del que estamos tratando el día de hoy, pues es algo que debemos de tener nosotros cuando llegamos. Es un libro básico también. Entonces, vamos a encontrar muchos temas ahí, y de alguna manera esos temas también le van a ayudar al enfermo cuando va llegando, para que él pueda mantenerse sobrio y no se lleve esa primera copa. Entonces, es importante que las personas sepan que nosotros en nuestra comunidad, pues también tenemos nuestra propia literatura pues que está aprobada para el pase de nuestro mensaje. También manejamos trípticos, folletos. Los folletos, pues viene el de Alcohólicos Anónimos para los jóvenes, Esto es Alcohólicos Anónimos. Tenemos un sinfín de folletos y todos pueden estar al alcance de la persona que lo necesite. Nada más es cuestión de que se acerque y lo pida, ¿verdad? Cuando colocamos módulos, pues ahí, ¿verdad?, también se ponen las mesas con diferente literatura. Y pues es importante que, si tiene curiosidad por saber cómo funciona nuestro programa, pues el folleto Esto es Alcohólicos Anónimos le puede ayudar bastante, y sobre todo la información que mis compañeros también le puedan hacer llegar. Entonces, del 21 al 27 de septiembre, pues estaremos llevando lo que es nuestra 14 Semana Nacional de Alcohólicos Anónimos para los jóvenes. Vamos a estar llevando el mensaje a las escuelas donde se nos permita, claro, porque nosotros hoy nos ajustamos a lo que las instituciones digan. Entonces, nosotros no vamos a imponer nada. Entonces, vamos, pedimos un permiso, si se nos otorga, adelante, y si no, pues no hay ningún problema, porque nosotros de todos modos vamos a llevar nuestro mensaje a las calles, a los parques, a donde sea que encuentremos jóvenes, ahí estaremos transmitiendo este mensaje, porque pues es parte de lo que es nuestro objetivo, transmitir el mensaje a quien lo necesite. Y sabemos que, pues por las experiencias, que los jóvenes ahorita, pues es una situación pues muy difícil la que se está viviendo, porque hoy no solamente es el alcoholismo, también son las drogas. Entonces, queremos poder contribuir de alguna manera con lo que a nosotros nos corresponde. Y entonces, pues con el apoyo de todos los grupos del séptimo distrito y del área Guerrero Centro, pues se van a estar llevando a cabo estas actividades para darle vida a esta Semana Nacional, que el único objetivo pues es llevar ese mensaje. Entonces, pues esa es la información que tenemos. Ojalá que pues haya personas, ¿verdad?, que en este momento nos estén escuchando, pues dejarles ese mensaje. Ese mensaje pues también lo están recibiendo por medio de nuestra radio. Entonces, ahí está el mensaje. Hay una oportunidad para las personas que tengan problemas con su manera de beber. Entonces, pero también me gustaría, pues a lo mejor a veces, muchas veces, las personas pues tienen duda, ¿verdad?, de que, pues, ¿quién podría ser un alcohólico, verdad? Nosotros les pasamos la información de lo que cuentan los alcohólicos, ¿verdad?, para transmitir su mensaje. Pero ¿cómo se va a identificar una persona que tiene problemas con su manera de beber, que es un alcohólico? ¿Quién podría ser un alcohólico?
1: Sí, pues un alcohólico sabemos que es el que ya tiene problemas en cualquier aspecto de su vida. Por ejemplo, nos vamos a dar cuenta rápidamente, y ustedes, familias que nos están escuchando en sus hogares, ustedes se pueden dar cuenta que la persona que tiene problemas es la persona que ya no puede controlar su manera de beber. Les voy a poner una fiesta, les voy a poner un ejemplo. Cuando vamos a una fiesta, pues el alcohólico empieza a querer beber una tras una copa. ¿Por qué? Porque siente que se le va a acabar. Entonces, es importante ver y analizar, porque a veces, les vuelvo a repetir, a veces nos queremos autoengañar y decir, yo puedo controlar mi manera de beber, y cuando no es así. Entonces, el alcohólico, sí, luego nos vamos a dar cuenta, porque toma desesperadamente, pues, una tras otra, o cuando están con los amigos y van las rondas, pues el que tiene problemas con su manera de beber, vamos a suponer que en dos tragos se toma una cerveza, y el que no, pues va ahí poco a poco, y a veces hasta se enojan, apúrate, estás besando la cerveza, o sea, porque ya su cuerpo le está pidiendo más. Entonces, en sí, ¿quién es un alcohólico? Dice, es alguien a quien la bebida le causa un continuo problema en cualquier aspecto de su vida, en lo familiar, social, laboral, económico, ¿sí? ¿Por qué? A ver, ¿por qué ponemos estos ejemplos? En la familia, pues desafortunadamente ya no llega el dinero completo. Si la persona le pagan quincenalmente, ¿sí? Por ejemplo, ayer fue quincena, porque ahorita va a haber puente aquí en el estado.

0: de Guerrero. No se va a trabajar el lunes, entonces muchos les pagaron el día de ayer y ayer mismo viernes se fueron a los mariscos, se fueron a gastar su dinero y hoy les puedo garantizar que muchos despertaron sin dinero. Lo único que tienen en la bolsa son servilletas o semillitas de las botanas que dan. Entonces, la familia, pues, ¿qué? Se frustra porque a lo mejor tiene la ilusión de que su esposo la invite o lo invite a pasear, ir al cine, ir al zoológico, pero pues no sabe que ya se acabó ese dinero, esa quincena que con tanto sacrificio uno gana y para que de la noche a la mañana se nos pierda esa quincena. Sí, entonces la familia también sufre, a lo mejor de alimentación, pensaban comprar un pollito, comprar pues su despensa y ya no llega ese dinero y no queda que toda otra vez, otra semana estar comiendo puro arrocito y frijolito, ¿va? Entonces, que no es malo pues, pero bueno, también se choca uno, ¿va? En lo social, pues quedamos mal ante pues los vecinos, ante este, ¿por qué? Porque fíjense, hay personas alcohólicas que llegan en la madrugada y suben a todo volumen el estéreo y ahorita pues todos ya tienen la facilidad de tener las bocinas. Entonces le subimos a la bocina, no dejamos dormir a la familia, a nuestros hijos y a los vecinos que nos rodea en la casa donde estamos. Entonces la sociedad también sufre. En lo laboral no llegamos puntual, nos levantan actas administrativas, muchas veces están a punto de correrlos, otros los corren, ¿sí? ¿Y qué necesidad? ¿Sí? Entonces, este problema puede ser para joven, adulto, hombre y mujer, ¿eh? No es exclusivamente a personas adultas. También los jóvenes, incluso adolescentes de 10, de 11, las estadísticas ya nos están arrojando que a partir de los 15, del quinto año de primaria, ya empiezan a tener problemas. Entonces, ojo, los papás, es importante, pues bueno, de dar buenos ejemplos, porque también es parte muy fundamental de nosotros, porque, miren, si nosotros somos alcohólicos activos y llegamos a hacer pues daño en la casa, nuestros hijos se están resintiendo. Se empiezan a resentir con uno, empiezan a llenarse de odio. Y también, si en su momento nosotros no nos importa, por ejemplo, tenemos hijos y nos vamos de parranda y a lo mejor el niño quiere un abrazo, quiere pasar tiempo con la persona o con el papá o la mamá, porque recordemos que es de hombres y mujeres, pero no le damos ese tiempo de calidad, pues empiezan a buscar cariño por otros lados. Cuando ya son adolescentes, pues la primera persona que le dice te quiero, te amo, pues nos vamos con la primera persona. Entonces, ya ahí también afecta en lo familiar. Ojo, los papás, también nosotros debemos de dar tiempo de calidad a nuestros hijos para cortar esas cadenitas y no siga la cadena de esta enfermedad llamada alcoholismo. Pero también les vamos a hablar de tres tipos de bebedores. Hay tres tipos de bebedores: social, fuerte y problema. A veces, les vuelvo a reiterar, la mayoría de los alcohólicos activos nos queremos autoengañar en decir yo soy social. ¿Y quién es la persona social? Pues es la persona que sí sabe tomarse dos o tres copas. Y yo he convivido con muchos compañeros de trabajo que se toman dos. Y pues ahí conviviendo en la mesa, los que sí están bebiendo, luego le dicen otra y ya no quiere. O sea, lo ofrecen y no quiere. Y no hay poder humano que le haga, pues que se tome la tercera. Entonces, esa persona no tiene problemas con su manera de beber. Se tomó dos, tranquilo, convivió, si estuvimos en una fiesta o en un convivio, comió, bailó y tranquilo, mientras los otros desesperados se quieren tomar el alcohol o se lo quieren acabar, pero ¿cuándo se va a acabar el alcohol? Nunca. Entonces, ese es un tipo de bebedor social, el que se puede tomar una, dos, hasta tres copas, pero hasta ahí. Y el bebedor fuerte, pues es ya la persona que ya no puede controlar su manera de beber. Ya esa persona ya empieza pues a querer más y más y más y más y más, una tras otra, ¿sí? ¿Por qué? O sea, ya no, su cuerpo desafortunadamente le está pidiendo. Y también les quiero decir algo, esto de lo que es la enfermedad del alcoholismo, no crean que es un vicio, ya lo decía mi compañera, o una herencia, que porque mis abuelos, papás tomaron, pues yo también voy a ser borracho porque ya lo traigo en la sangre. No, esto es porque ya tenemos algún problema. Desde chicos traemos arrastrando un problema y el alcohol es algo, una fuga que nos ayuda a liberar esas frustraciones que nosotros tenemos. Por eso muchas veces cuando ya somos bebedores fuertes, empezamos a llorar, los que están bebiendo, los que vemos que son machines o machistas así, que vemos que tienen una cara de coraje pues en su juicio, pero cuando toman se la pasan llorando. O también hemos visto a compañeros que no hablan, son aislados, antisociales, pero si se llevan dos o tres copas, empiezan a hablar. Entonces es porque tiene algún problema y el alcoholismo le está ayudando a liberar esa frustración. Y el bebedor problema, pues como su nombre lo dice, ya empieza a tener problemas, lo decíamos, en el aspecto social, familiar, laboral, ¿sí? Entonces ya a cada rato está en barandillas, van a pagar la multa, o en su momento ya está en un cerezo, en un albergue tutelar, ¿sí? Entonces ya empieza a tener problemas, llega a pelear a la casa, llega a discutir con los vecinos, con la esposa, con los papás, con los hijos, o sea, ya se pierde del control total esa persona y pues obviamente ya observamos que tiene problemas. También sabemos que esto es una enfermedad, lo hemos estado recalcando aquí con mi compañera, que ya la estoy durmiendo creo porque estoy hable. Y tiene síntomas característicos esta enfermedad, así como la tos. Cuando nos vamos a enfermar de tos, pues ¿qué pasa? Primero nos duele el cuerpo, la cabeza, nos da gripe y ya, o sea, ya hay síntomas que nos están avisando que nos vamos a enfermar. Entonces también el alcoholismo tiene sus síntomas, siente confianza, ¿sí? Llora cuando no debería, o sea, ya empieza a externar, o sea, tiene esa confianza de hablarle. Incluso hay personas que hoy están en Alcohólicos Anónimos nos han dicho, gracias al alcohol me casé porque si no, yo no hubiera yo podido hablarle a una muchacha. Sí, entonces ese alcoholismo, pues bueno, al principio pues le sirvió para algo bueno, ¿eh? Porque se consiguió a su esposa, pero pues muchas veces a la larga nos perjudica. Pérdida de control de la memoria, ¿sí? Pérdida del control, pierde el control de muchas cosas en su forma de caminar, hablar, ¿sí? Manejar, incluso ahorita decíamos cuántos accidentes ha habido en las motos, en las motonetas. Piensan que pues no les va a pasar nada, van a todo lo que da, y cuántas también muertes hemos visto. Por ejemplo, aquí los que no son de Chilpancingo, aquí en Chilpancingo está un río que le llamamos el Huacapa. Muchos se han ido para allá, se han caído, ¿sí? Por ir alcoholizando. Pero bien, vamos a un corte para seguir hablando. Y ahorita los demás síntomas, mi compañera, para que no se me duerma, los va a decir. Gracias y vamos a estar aquí. Cualquier pregunta, con toda la confianza, nos las pueden hacer a través de esta página. Gracias.
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7: Sí, vamos a continuar. Ojalá pues nos sigan acompañando, ¿verdad? Mi compañero les estaba hablando sobre los síntomas que tiene un enfermo, una persona con problemas con su manera de beber. Adelante, compañero, síganos compartiendo.
0: Sí, pues bien. Nos quedamos con pérdida de control. Posteriormente dice, desea una copa. Pues muchas veces la persona cuando está alcoholizado y a otro día, pues bueno, ¿qué decimos? Me la quiero curar, quiero irme al chivo, irme a tomar un consomé, un caldito bien caliente y echarme otras dos o tres copas. Pero les vuelvo a repetir, la persona que ya tiene problemas, pues no puede tomarse dos o tres copas, sino que al momento de curársela, se sigue esa borrachera. Entonces, es un síntoma también esto de ser una copa, o cuando en su momento hace calor, ¿qué decimos? Ay, una cervecita bien fría, se antoja, o cuando hace frío, un tequila, un mezcalito, por acá en Chilpancingo hay mucho mezcal. Entonces, el alcohólico, bueno, a todo le busca. Entonces, ¿por qué? Porque está deseando forzosamente esa copa. También trata de controlar su bebida. A veces cuando pues hacen algún relajo en casa o en un baile o en una boda, decimos, ¿sabes qué? Ayer te enloqueciste, quisiste pelear, tiraste los reservados, las sillas, y a veces decimos, es que no, tomé o revolví, pero bueno, para la próxima voy a tratar de controlar mi bebida y solamente voy a beber pura cerveza. Y cuando no es así, o sea, ya cuando tienes problemas, cualquier tipo de bebida te va a enloquecer, o sea, no es porque tú hayas revuelto, porque a veces sí queremos tener o usar ese pretexto, decir, revolví, tomé tequila, mezcal, cerveza, entonces por eso me enloquecí, pero no es así. Sí, ya cuando ya tenemos problemas, pues ya con cualquier alcohol nos puede causar daño. El otro bebe cuando no planea hacerlo. A veces pues decimos, hoy sí quiero iniciar la semana bien, no quiero empezar mal la semana. Nos salimos a trabajar y en la primera cuadra, en la primera esquina, nos encontramos al amigo, o incluso en el trabajo llegamos, está un amigo pues entre borracho y crudo, y vamos a curárnoslas. Y pues bueno, a veces le decimos, no, pues es que yo quiero empezar bien la semana. Pero bueno, ellos también tienen estrategia, los bebedores activos, de cómo convencernos para llevarnos esa primera copa, y nos convencen y nos vamos. Y cuando no teníamos del deseo de llevarnos esa copa, sí, entonces nos convencen y otra vez empezamos la semana mal. Periodos de abstinencia. Esto también es parte muy fundamental, porque a veces nos autoengañamos de decir, voy a dejar de tomar 6 meses, voy a dejar de tomar 1 año, 2 años, hacen juraciones, sí, pero de nada sirve que dejes de tomar ese año, esos 6 meses. ¿Por qué? Porque tú estás esperando con ansias a que se termine el periodo que tú prometiste para volver a recaer y en su momento recuperar el tiempo perdido. Entonces, no es algo que nos pueda servir, el periodo de abstinencia, de decir hoy no, pero mañana sí. Entonces, bien, otro de los síntomas, pérdida casual de la memoria. Sí, a veces hay muchos alcohólicos, y en mi propia experiencia les voy a decir que a veces perdí el conocimiento. Estaba en un lugar y a otro día amanecía en otro, y se los juro que hasta el día de hoy no me acuerdo cómo me trasladaba de un lugar a otro. A veces sin dinero, a veces sin nada. O sea, ¿cómo? Caminando, me subí en un taxi, no le pagué, o le pedí crédito y que a otro día fuera. O sea, no sabía cómo me transportaba de un lugar a otro. Entonces, esta pérdida casual de la memoria, ojo, también nos puede causar problemas, porque muchas veces andamos perdidos, andamos enlagunados, andamos, pues no tenemos sentido en ese momento. Entonces, por eso les voy a poner un ejemplo, por eso ha habido muchos accidentes aquí en el Boulevard de Chilpancingo, en la autopista, de que han matado, atropellado a personas alcoholizadas, porque andan caminando sin rumbo, andan caminando y no saben por dónde darle, por dónde cruzar, y sabemos que la autopista, pues los vehículos van pues muy fuerte y han atropellado y matado. Entonces, ojo, también en este aspecto, pérdida casual de la memoria, también podemos violar, asaltar, hasta matar a personas, ¿sí? Porque estamos enlagunados. Incluso cuando hemos ido a un Cerezo, hemos escuchado las experiencias de los compañeros que esto nosotros lo podemos llamar como una pérdida casual del amor, nos enlagunamos, decimos. Entonces, a veces también hay delirios tremens que en su momento, pues al momento de estar delirando, vemos cosas que no. Les voy a poner un ejemplo que es verídico y que lo han compartido compañeros, que a veces han asesinado a su familia viendo que son perros rabiosos, que están, obviamente la familia nos está diciendo contrólate, contrólate, o nos quiere calmar, pero él está viendo que lo está atacando un animal feroz, ¿sí? Entonces han matado a sus hijos, a esposas, por ese enlagunamiento, por esa pérdida casual de la memoria, y cuando envuelven en sí, ya cometieron el delito o están postrados en una cárcel. Entonces, ojo, ¿hasta dónde puede llegar el alcoholismo? Y no lo decimos nosotros como ex bebedores, las estadísticas así están. Y sentimientos de culpa, esos sentimientos de culpa es el último síntoma, ¿sí? Pues es cuando ya nos lamentamos, ya perdimos trabajo, perdimos familia, transmitimos el mensaje en la Secretaría de la Mujer, cuántas personas allá están por violencia familiar, ya a punto de divorciarse, tratar de conciliar el asunto, el alcohólico pues le baja la luna y las estrellas a la esposa, pero la esposa pues ya no es una, sino varias veces la han decepcionado. Entonces, a esos sentimientos de culpa es cuando ya nosotros sentimos que ya estamos acabando con nuestra vida. Entonces, todos estos síntomas ustedes lo pueden estar viviendo, ¿sí? Ustedes lo pueden estar viviendo. Les vuelvo a repetir y les puse un ejemplo de los que, voy a poner otro ejemplo, de los que trabajan en obras, de lunes a sábado trabajan y el sábado mismo salen a las 2 de la tarde y se van a las cantinas. A las 10, 11 de la noche, todo ese dinero que trabajaron durante la semana, se lo robaron, se lo gastaron, ¿sí? Y a otro día, domingo, despiertan sin dinero y con la preocupación de qué van a comer sus hijos. El lunes entran a la escuela, los niños a nivel nacional, entran todas las escuelas. Imagínense, se los puedo asegurar que hay familias enteras que hoy sábado están preocupados porque no tienen dinero para los útiles escolares, porque sus hijos ya van a entrar el día lunes a la escuela. Están preocupados que no tienen zapatos, uniforme, mochila. ¿Y cuántos niños vamos a ver? Y ustedes no me van a mentir, no me van a dejar mentir, con los zapatitos rotos, la ropa casi como pesquero, los pantalones. ¿Por qué? Porque el papá se gastó todo el dinero y no previó antes esta entrada a clases. O sea, fíjense hasta dónde el alcohólico hace sufrir a sus hijos. Y esto es la realidad, ¿eh? No es que haya visto una serie y que se los esté contando. Es la triste realidad que vive el ser humano que tiene problemas con su manera de beber. Adelante, compañera.
7: Sí, pues ya ya escucharon lo que son los síntomas de esta enfermedad del alcoholismo y realmente es la realidad de esto. En el hogar donde hay una persona con problemas de alcoholismo, pues no es un hogar feliz, no es un hogar tranquilo. Entonces, el día de hoy, pues es sábado, ¿verdad? Y decía mi compañero, muchas veces, pues los que cobran el fin de semana, pues muchas veces no llegan a sus hogares. Entonces, pues es una realidad, es lo que se vive. Hemos aprendido por las experiencias, entonces el día de hoy pues traer este mensaje para nosotros siempre es grato. Es grato porque les estamos dando, pues no es, ahora sí que lo poco que se comparte no es como para que la gente se asuste o algo, es para que se empiece a hacer un poco de conciencia y para que se den cuenta que dentro de los grupos de Alcohólicos Anónimos, pues compartimos lo que es las experiencias de cada uno de nosotros, es una ayuda mutua. Entonces, pues la manera de cómo éramos y cómo somos el día de hoy, pues les podemos decir que hay una gran diferencia. Entonces, la invitación pues sigue abierta. En los grupos, pues nosotros sesionamos una hora y media. ¿Cómo podemos identificar estos grupos, compañero? Las personas que anden buscando un grupo, ¿cómo pueden encontrar un grupo de Central Mexicana de Alcohólicos Anónimos?
0: Sí, pues es muy fácil de encontrar un grupo de hora y media o tradicionales, como nosotros los decimos. ¿Por qué? Porque van a encontrar las fachadas de los grupos. Recordemos que los anónimos somos nosotros, pero los alcohólicos no, porque tienen su luminoso, porque tienen los que están en primer planta, la fachada en un portón o en la pared, ¿sí? Entonces, ¿cómo los identificamos? Debe de decir o debe de estar de esta manera: el círculo, ¿sí?, color azul, un triángulo en medio y 2A, y alrededor del triángulo dice servicio, recuperación, unidad y servicio. Pero también arriba del círculo, el círculo color azul marino, debe de decir Central Mexicana de Servicios Generales de Alcohólicos Anónimos Asociación Civil, AC. Y hasta abajo está otras letras que dicen Integrante de Servicios Mundiales de Alcohólicos Anónimos. Así podemos identificar a un grupo estructurado, a un grupo de la Central Mexicana, a un grupo, ¿sí?, donde, pues bueno, vamos a recibir respeto, ¿sí? Ojo, porque la mayoría de la sociedad nos confunde con otras agrupaciones. No estamos peleados con nadie, pero nosotros solamente venimos a transmitir el mensaje por nuestros grupos. Entonces, ojo, para que no los malinformen, o a veces dicen, no, pues yo no quiero ir porque me van a tratar mal ahí en esos grupos. No, grupos de la Central Mexicana de Servicios Generales, Asociación Civil e integrante de los Servicios Mundiales de Alcohólicos Anónimos, son grupos de principios donde hay respeto.
7: Sí, gracias. Hablando de lo que son los grupos, pues dice la información que tenemos, ¿verdad?, que somos 104,221 miembros aproximadamente a nivel nacional, claro, y pues tenemos más de 13,305 grupos en todo el país. De México, tenemos grupos en instituciones correccionales, que son las cárceles, los grupos en clínicas y hospitales del sector salud, porque colaboramos también con el sector salud. Entonces, en los hospitales, pues también se pueden llegar a poner grupos. Entonces, ahorita transmitimos el mensaje a lo que es el Hospital General Raimundo Abarca Alarcón. Entonces, pues también estamos llevando este mensaje. Allá se les pasa el mensaje a las personas que se encuentran encamadas. Entonces, también les llevamos un mensaje, una esperanza de vida, porque pues hay personas que están ahí y que pues están por alcoholismo. Y una de las enfermedades pues es la cirrosis. Entonces, de alguna manera, pues nosotros también les llevamos esa esperanza a las personas para que puedan, sepan que hay un lugar donde se puede dejar de beber, donde se puede dejar de sufrir, claro, si la persona quiere, porque también es uno de los requisitos que nosotros pedimos, ¿verdad? Hace rato hablaba mi compañero de lo que es la tercera tradición, que el único requisito pues es que la persona quiera dejar de beber. No se les pide nada, claro, ¿verdad? No se les va a pedir una identificación, ¿o tienen que cumplir con algo, compañero?
0: Pues no, solamente que la persona quiera dejar de beber. Entonces, es el único requisito, y si no lo tienes, te recomiendo a que vayas constantemente y ahí ahí te van a hacer ese requisito.
7: Muy bien, pues eso es lo que pues estamos aprendiendo el día de hoy, ¿verdad? Llevándoles ese mensaje y sobre todo pues que sepan que hay un lugar donde se les entiende, donde vamos a encontrar personas como nosotros que también tienen problemas con su manera de beber, que también pues tuvieron que vivir algunas situaciones pues un poquito difíciles para que pudieran empezar a buscar la ayuda, aunque muchas veces pues hay gente que pues ya no quieren, ¿verdad? Pero sin embargo nosotros estamos haciendo lo que nos corresponde. A veces vemos personas que ya andan de deambulando.

0: hablando por ahí en las calles, durmiendo en las calles. Entonces, lo mismo, esas personas también son bienvenidas a nuestros grupos de Central Mexicana. Entonces, pues antes de que vayamos a finalizar, me gustaría darle lectura a lo que son los puntos de 14 puntos que Alcohólicos Anónimos no hace, y uno de ellos es no da a los alcohólicos la motivación inicial para recuperarse. El 2, no trata de persuadir a los alcohólicos para que se hagan miembros. 3, no patrocina ni participa en investigaciones. 4, no guarda registros de asistencia ni historiales. 5, no está afiliada a consejos ni a agencias sociales. 6, no vigila ni trata de controlar a sus miembros. 7, no hace pronósticos ni diagnósticos médicos ni psicológicos. 8, no provee servicios de desintoxicación ni de enfermería, hospitalización, medicinas o cualquier tratamiento médico o psiquiátrico. 9, no ofrece servicios religiosos, ni organiza ni patrocina retiros. 10, no participa en la educación acerca del alcohol. 11, no proporciona servicio de vivienda, alimentación, ropa, dinero, trabajo ni demás servicios de asistencia social. 12, no ofrece servicios de consulta doméstica ni profesional. 13, no acepta dinero por sus servicios ni contribuciones de fuentes no alcohólicos anónimos. Y el 14, no suministra cartas de recomendación a las juntas de libertad condicional, abogados, funcionarios de los tribunales. Esto es lo que Alcohólicos Anónimos no hace. Ya mi compañero pues ya les ha hablado un poquito de su experiencia, ¿verdad? Durante el tiempo que él lleva aquí en Alcohólicos Anónimos, él nos decía que de 23 años llegó, ¿verdad?, la agrupación, y pues el día de hoy pues está aquí con nosotros, y qué mejor que una persona pues que ya lleva un poquito de tiempo, y sobre todo pues que pueda hacer el testimonio de que en Alcohólicos Anónimos sí se puede tener una vida diferente. Estos grupos, pues ya les decía él, dónde se pueden localizar. En este momento, pues nos gustaría que nos diera la dirección y el número de teléfono, si manejan alguna página de red social, para que las personas puedan tener ese contacto con el grupo Vilde. Adelante.
1: Sí, pues bien, nuestro grupo se llama Grupo Vilde. Sesionamos de lunes a sábado de 7 a 8 y media. Estamos ubicados en Andador Zapata, número 27, tercer piso, Colonia Centro, aquí en Chilpancingo de los Bravo Guerrero. Como referencia está donde está el tigre, en la estatua del tigre, a unos 50 pasos hacia, como si fueras para el centro. Los números telefónicos es 74-71-82-66-13. También está otro que es 74-71-19-76-21. Se informa a hombres y mujeres. Si tú eres de Chilpancingo o vienes de fuera de Chilpancingo y quieras acudir a un grupo, te esperamos de lunes a sábado, Grupo Vilde, de 7 a 8 y media. Pero también tenemos una página de Facebook que se llama Grupo Vilde Zapata, así lo pueden encontrar, Grupo Vilde Zapata. ¿Por qué le pusimos Zapata? Por el andador, ¿eh? No crean que también va al grupo, sino para que nos identifiquen, Grupo Vilde Zapata. Ahí también se te puede dar alguna información si tú requieres, ya que pues también ahorita estamos tratando de estar al día con la tecnología. Entonces los esperamos, pero también mi compañera creo les va a decir el nombre y dirección de su grupo.
0: Pues también nosotros, porque venimos de grupos diferentes, el grupo en el que yo milito, pues es el grupo Nuevo Amanecer. El grupo Nuevo Amanecer se encuentra ubicado en la colonia Francisco Javier Mina, justo enfrente de la cancha. Ahí está el grupo Nuevo Amanecer, lo van a identificar porque también cuenta con su luminoso gigante ahí en la azotea. Entonces, pues rápidamente lo van a ubicar, está enfrente de la cancha. Entonces, pues no hay pierde en la colonia Francisco Francisco Javier Mina, pues ahí estamos sesionando de 8 a 9:30, de lunes a jueves y sábado y domingo. El único día que no se sesiona, pues es el día viernes. Entonces, el día de hoy, pues tenemos una sesión, ¿verdad?, de 8 a 9:30 de la noche. Con toda la confianza puede acercarse para una junta de información. También manejamos una página de Facebook que se llama Grupo Nuevo Amanecer Chilpancingo. Pues para que la vayan a seguir, publicamos muchas, a veces de la reflexión del día, publicaciones sobre algunas reflexiones, también pues los eventos que se van a llevar a cabo, que ahorita en este mes de septiembre, pues viene lo que es nuestra 14 Semana Nacional de Alcohólicos Anónimos. Para los jóvenes también, pues los eventos próximos que vamos a tener también a nivel área, a nivel nacional, a nivel mundial, porque también viene una convención bien importante en el mes de junio de 2027, y pues es una convención donde vienen países a reunirse aquí en el estadio del estado de la Ciudad de México. Entonces, pues ahí publicamos, ¿verdad?, cómo van todos los avances de los eventos. Entonces, son grupos, pues ahora sí que sesionamos una hora y media, que pertenecemos a Central Mexicana de Alcohólicos Anónimos y que todos los días estamos sesionando. Yo les he dicho por este medio también que cuando un grupo pues está cerrado, que descansa, pues otro grupo está sesionando, y en este caso, por ejemplo, ayer el grupo Nuevo Amanecer pues no sesionó, pero el grupo Vilde sí está sesionando. Entonces así vamos, o sea, todos los días, los 365 días del año hay grupos de Central Mexicana que están sesionando, y les hemos dicho también que nuestros grupos sesionan a puertas abiertas. Si la persona escucha algo que no le gusta, con toda la libertad y la confianza se puede retirar, pero sin embargo, lo que decía mi compañero, lo que usted va a encontrar es respeto hacia nuestros compañeros, hacia las personas, porque nosotros entendemos la situación en la que las personas llegan. Entonces, nuestros grupos están abiertos para que las personas, pues ahora sí que si usted se contacta con nosotros en horas de que no estamos sesionando, pues también se les puede recibir la llamada. También el grupo Nuevo Amanecer pues también maneja, aparte de la página de Facebook, pues nos puede contactar por medio del WhatsApp. Entonces no hay ningún inconveniente, no hay ningún problema. A la hora que usted desee contactarlo, pues usted se puede poner en contacto con nosotros. Entonces les dejaremos el número también, el 7471-73-3236. Otro de los números también es el 7471-49-2100. Entonces, el otro número para que tenga 3-7471-51-2829. Son los números los que tengo en mi cabeza en este momento, entonces, pero ahí están los números. Si usted desea, si no, fácilmente ingrese al Facebook, busque la página de Facebook y ahí le aparece el número de teléfono a donde usted se va a contactar. Entonces, no hay ningún problema, son bienvenidos de todas las edades, jóvenes, adultos, hombres, mujeres, del sexo que sea, son bienvenidos en nuestros grupos de Central Mexicana. Ya nada más los dejo con lo que es nuestra invitación para que participen con nosotros en esta 14 Semana Nacional de Alcohólicos Anónimos para los jóvenes. Pues ahora sí que en las escuelas vamos a estar llevando este mensaje, en los lugares donde a nosotros se nos permita, escuelas públicas, privadas, nos permitan llevar este mensaje. Déjenme decirles que nosotros estamos a la disposición para colaborar. El grupo Vilde también sabe colocar su módulo ahí afuera del grupo. Si usted pasa y usted quiere, pues le da pena de acercarse y pedirles un tríptico, hágalo sin ninguna pena. Mis compañeros pues le van a obsequiar el tríptico, y si tienen literatura, también la literatura. Ya lo decía mi compañero, la literatura es gratuita, entonces con toda la confianza puede acercarse y pedir la información que usted requiera. Ojalá que este pequeño programa y la poca información que hemos transmitido, ojalá pueda de ser mucha ayuda para usted. Ya escuchó los síntomas del alcohólico, entonces a lo mejor conoce a alguien, ¿verdad? Y en este momento pues dijo, pues él hace lo mismo, entonces es el momento de empezar a buscar la ayuda. Ser un alcohólico no es una vergüenza. Entonces, pues son bienvenidos todas las personas. Pues ahora sí que los dejamos, ¿verdad? Agradecemos a los directivos de Radio y Televisión de Guerrero por permitirnos llegar hasta sus hogares a través de su frecuencia de RTG. y pues no nos resta más que desearles un excelente fin de semana y sobre todo inicio de clases el día lunes, y que estén muy bien. Buenos días.

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4: Son las 11:01.

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3: Son las 11:16.

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3: Son las 11:45.

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7: Son las 12 en punto.

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2: Son las 12:15.

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2: Son las 12:31.

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2: Son las 12:47.

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3: Es la 1:02.

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2: Es la 1:15.

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2: Es la 1:30.

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3: Es la 1:44.

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3: Son las 2:03.

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2: Son las 2:17.

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3: Son las 2:31.

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3: Son las 2:45.

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3: Son las 3:15.

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2: Son las 3:47.

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5: Son las 4:02.

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2: Son las 4:16.

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2: Son las 4 con 32 minutos.

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9: Son las 4 con 47 minutos.

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3: Son las 5 en punto.

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2: Son las 5:17.

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4: Son las 5:31.

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10: Son las 5:47.

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2: Son las 5:59.

están una vez más? Bienvenidos, gracias a todos los personitas que nos escuchan y nos sintonizan aquí en el 97.7 FM, aquí en el maravilloso puerto de Acapulco. Allá para toda nuestra gente en Ometepec, Bellonido, a través de la 1100 AM, que es nuestra capital, Chilpancingo, 870 AM de su radio. Y para los que nos siguen y se conectan a través de nuestra página www.rtg.com.mx. ¡Damos inicio con lo mejor de la música del estado de Guerrero y la costa de Oaxaca! ¡Ya se cansaron! Y le damos la bienvenida a una de las agrupaciones de la costa chica de nuestro bello estado de Guerrero, Juan Omares, y su grupo Sol Negro. El tema se llama Expulsando del Paraíso.